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0: de la mañana con 19 minutos en la República Argentina. ¿Qué tal? ¿Cómo estamos? Buenos días a todos. Bienvenidos a una edición más de Nostalgia. Nos presentamos en los controles técnicos, puesta en el aire está Guillermo Rubén Moyano Jr., más conocido como Pity el Pirata. La asistencia técnica a cargo del fantasma DJ. En las palabras, en la conducción, idea y producción de Nostalgia, ¿quién les habla? Guillermo Ariel Moyano, el que se levanta bien temprano.
1: Sí, seguro que te levanta a las 5 de la mañana, al baño.
0: 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Buenos días a todos. Rápidamente saludamos a nuestros oyentes. 9 de la mañana con 21 minutos. ¿Cómo se va la mañana, señora? Impresionante. Esta hora, la de las 8, y para mí de las 8 hasta las 9, 9 y media pasa volando. No sé en qué momento, ¿sí? Uno no puede charlar un ratito con nadie, ya son las 9. Un abrazo gigante para todos los adultos mayores. ¿Cómo están? Buenos días, que Dios lo bendiga a todos. ¿Cómo estamos? Este programa completito para ustedes, mis amigos. Los que peinan cana, los que pintan cana también. De vez en cuando. ¿Cómo está la abuelita? Buenos días, señora. ¿Cómo está usted? ¿Cómo ha amanecido? Espero que bien, que esté bien. Las mejores canciones para usted en esta mañana. Que Dios la bendiga, la mantenga fuerte. Al abuelo también un abrazo gigante. ¿Cómo está mi amigo? Viejos, como le digo siempre, ¿qué viejo? Viejo los trapos. Viejo, ¿quién se quiere sentir viejo? ¿Ah? Viejo los trapos después de todo. Trato. Saludamos al abuelo, que Dios lo bendiga. Amigo, que Dios lo bendiga. Esté lleno de salud y vida. Saludamos también, por supuesto, a todos aquellos que nos escuchan en su puesto de trabajo. Donde quiera que estén, buenos días. Si están solitos, solitas, en compañía, en equipo, buenos días para ustedes. Que Dios les dé vida, fuerza, salud para cumplir con esa su responsabilidad, que es la de trabajar. Buenos días. Y saludamos con un fuerte aplauso también a aquellos amigos comerciantes que ya tienen sus persianas arriba. Están listos para encarar una nueva jornada comercial. ¡Buenos días! Y por supuesto no puede faltar, como lo hacemos habitualmente todos los días, fuerte aplauso para la reina del hogar, la ama de casa, para usted, señora. Ya vamos a charlar durante el transcurso del programa. Hay mucho por hablar, mucho por conversar. Bueno, estamos en este día tan lindo, cielo seminublado, ¿no? Estaba el sol cuando nosotros ingresamos recién, estaba el solcito, no sé ahora, viste que sale, se esconde entre las nubes, ¿ah? Claro, pero aparentemente, bueno, esa lluvia que teníamos antes de ayer, sobre todas las cosas, durante el transcurso del día, esa llovizna, aparentemente no va a estar hoy, ni mañana, ni pasado. ¿Sí? Eso sí, las madrugadas van a ser un poco frías, pero durante el transcurso del día vamos a tener un hermoso sol. Así que bien, 9:24 minutos en el país, contarle de que este es un programa donde suenan las más bellas canciones del ayer, aquellas baladas románticas que querés volver a escuchar, esa que te enamoraron. Esas canciones románticas, como la de Camilo VI, Julio Iglesias, Rafael, José Luis Perales, Diango, por nombrarte algunos, seguramente en algún momento te arrancaron algunas lágrimas. Esos intérpretes, esas canciones, aquí en Nostalgia. Un clásico de sus mañanas.

que el recordar es vivir y vivir es recordar. 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Exacto, mi amigo. Y si nostalgia no es la máquina del tiempo. La máquina del tiempo, ¿dónde está? Acompáñame en esta aventura radial. Y porque la radio sigue siendo magia, como en la década de los 70, 80, 90. La radio es magia, por eso nosotros hacemos Radio Pura. ¿Cómo está ese aplausómetro? ¿Cómo está la banda aplaudidora hoy? Al pie del cañón. Y porque la radio es magia, mis amigos. Y porque la radio es magia. Aquí, en Radio La Red, la nostalgia se convierte en música.

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1: A los que fueron chicos ayer, a los que son chicos hoy, a mis queridos balacitos, por los chupetes, mamadera, las cartas y los dibujos, por los flequillos, por guardar la careta de Carlitos, la revista de Carlitos, el disco, el cassette, el anillo y el banderín, por sus risas y por tantos años de cariño que me han hecho el más feliz de la tierra. Mi agradecimiento de todo corazón para ustedes, amorosos lindos.

de la mañana con 31 minutos en la República Argentina. Ahí estaba este hermoso éxito, ¿no?, que habíamos oído, Mari es mi amor, de Leo Dan. Qué lindo tema, ese lo escuchamos en el comienzo, ¿no? Antes que de la presentación salió ese tema. Una canción muy bonita, Sueño Contigo, del Puma José Luis Rodríguez. Y realmente ahí se me acopla un poco Pirata, ¿no? Sobre que estamos medio sordeli. Vamos a quedar peor. Bien. Bueno, pórtese bien, acá bien las cosas entonces. Bueno, gente, le agradecemos a Dios por este día de vida que Él nos ha brindado. Siempre agradecido a nuestro Padre Celestial. Nosotros siempre cuando nos dirigimos a Dios, nos debemos dirigir con mucho respeto. Con mucho respeto y temor a Dios, ¿no? Por eso, siempre cada mañana, ¿no?, para tener una guía espiritual y para que los días justamente, nuestros días, nuestros pasos estén cubiertos, ¿no?, por la parte espiritual, por el poder divino de Dios, ¿no?, acordarnos cada mañana de agradecerle al Padre Celestial, porque despertamos y ya recibimos ese regalo hermoso, ¿no?, cada mañana, el hecho de vivir, ¿no?, de tener contacto con las cosas que nosotros amamos, y muchas veces cometemos el error de olvidarnos de Dios, porque muchas veces perseguimos todo lo que nos rodea terrenalmente, pero espiritualmente a veces estamos vacíos. Y no somos solo carne y hueso, somos carne, espíritu y alma. Entonces debemos también vivir un poco en el espíritu, no solo en la carne, porque Dios nos dio justamente la inteligencia, la sabiduría, como para darnos cuenta de que también debemos adorarle, de que también tenemos que agradecerle, de que debemos humillarnos ante Él, arrodillarnos ante Él en las malas y también en las buenas, ¿no? Porque es importante siempre ser agradecido. ¿Viste? Es como cuando en el mundo vos tú pasaste un mal momento y un amigo o alguien, ¿no?, o quizás la mamá, el papá o alguien, cuando estuviste en una difícil situación, estuvo junto a vos. Y qué mejor que esté cuando están bien las cosas y también demostrarte cuando están mal las cosas, ¿no? Qué lindo que es cuando te demuestran cuando estás mal, están ahí. Y Dios siempre está. Dios siempre está, nada más que nosotros justamente vivimos en la carne, en las cosas que nos rodea, y muchas veces la parte espiritual descuidamos. Pero Dios siempre está para tendernos una mano, para darnos fuerza, ¿no? Y la fe nace de nosotros en Dios. La confianza en Dios nace de nosotros. Nosotros debemos confiar en Él. Cuando muchas veces, por ejemplo, vamos a empezar un proyecto, supongamos, no sé, una sanguchería, voy a por ponerle un ejemplo, donde para aquel que muchas veces la situación es difícil, una inversión de la compra de algunas cosas, ¿no?, que necesitamos justamente para llevar a cabo ese proyecto, es una pequeña inversión. Y para esa familia quizás es una gran inversión. Depende de la situación económica de cada persona. Entonces, es una inversión, pero una de las cosas más importantes, más allá de la inversión que vas a hacer, es cómo encarás ese proyecto. ¿Con confianza? ¿Con fe o con dudas? Las dudas siempre te las va a meter el enemigo. Y si tienes duda, no lo comiences. No lo inicies. No se inicia un proyecto en la vida con dudas, con incertidumbre. No. El proyecto, y de la mano de Dios, confiando en Dios, vamos a decir, esto va a salir bien, esto sí va a funcionar, porque Dios me va a ayudar, Dios va a estar conmigo y Él va a guiar mis pasos. Entonces nosotros le vamos a dar el control a Dios de nuestra vida,
de nuestras acciones, de nuestras decisiones va a estar presente constantemente en nuestras vidas. Las decisiones que nosotros vayamos tomando, ¿no? Siempre y cuando nosotros justamente le demos el control de nuestras vidas a Dios. Para que lo que nosotros iniciemos, por más, ¿no? Algo terrenal, algo que por ahí, un proyecto o lo que sea que vos inicie, una relación sentimental, lo que sea que vos justamente empieces a andar, empieces justamente a proyectar, lo vas a hacer a través de Dios. Con confianza, con fe. Es como el remisero. Hoy parece que vamos a tener un día malo. Pero si comenzamos así para abajo, no, vamos a ir con confianza. Padre Celestial, hoy dejo mi vida en tus manos. Te doy el control de mis pasos, de mis decisiones, de mi trayecto en este día. Guíame. Tú conoces mi necesidad. Ayúdame. Hay cosas con las cuales nosotros podemos conectarnos con Dios. Y muchas veces, quizás, lo podemos hacer en la casa, a solas con Él, con Dios. Tener justamente una relación viva con Dios, una relación íntima con Dios, con nuestro Padre Celestial, para que Él nos guíe en cada mañana, ¿no? Para que esos malos presagios que nosotros tenemos constantemente cuando estamos atravesando una dificultad, Él esté presente. ¿Viste? Cuando nuestra fe empieza a flaquear. Y si aprendemos a darle el control de nuestra vida a Dios, esa confianza tiene que estar firme, esa fe también, sólida. Y a veces, por supuesto que tambalea el barco, pero no debemos de caer. Debemos seguir pensando que todo va a salir bien. Entonces, nos damos una oportunidad nosotros de fortalecernos espiritualmente. Y si nosotros nos fortalecemos espiritualmente con el poder de Dios, con esa armadura divina, que al orar, al tener un contacto, al cantarle, alabarle una canción, al pensar en Él, en que cada momento Él esté presente en nuestra vida, que nos llene de paz, de alegría, la familia, la pareja, los hijos. Si te preguntas qué pienso, Dios no dice que va a ser todo fácil, ¿no? Que todas las cosas no. Cuando vos empieces a conocer o a caminar a Dios o a tener un contacto, una relación con Dios en la oración, no te dice que todo va a ser fácil. Pero sí, van a haber complicaciones. Pero vamos a estar justamente con esa armadura divina que Él dice, ¿no? En los Salmos está escrito, en la oración, cuando nosotros oremos con Él, vamos a empezar justamente a obtener, ¿no? Esa armadura que nos va a proteger de las envidias, de las habladurías, de los problemas. Vamos a estar fortalecidos espiritualmente.

y a la misma vez mentalmente, y de la mente al cuerpo, de la mente al físico nuestro, porque muchas veces nuestra mente enferma a nuestro físico, y porque quizás no es la esencia de nuestro cuerpo, que es el alma, ella está acongojada, preocupada, triste por lo que pueda llegar a pasar. Entonces nosotros debemos darle ese control a Dios, que Él nos dé la confianza, la fe, que las cosas van a salir bien. Y vamos a empezar un día bien firme, de pies, como tiene que ser. Cada proyecto, cada situación que nosotros tengamos que afrontar, empecemos a estar de la mano de Dios. Y las cosas se van a simplificar, porque si estamos con Dios, si Dios está con nosotros, ¿quién contra nosotros? Tengamos fe, tengamos confianza en Él, ¿sí? Él no te va a desamparar, cualquiera te puede fallar, pero Dios no. Justamente nuestro Señor Jesucristo dio la vida por nosotros. Y mirá de qué manera, ¿sí? Y nosotros lo único que debemos es creer en Él, tener confianza en Él, porque Dios es vida, es amor. Entonces, tenga confianza. Por más situación difícil que por ahí estemos viviendo, Dios todo lo puede. Por más enfermedad que usted tenga y los diagnósticos sean negativos, Dios puede hacer milagro. Pero depende mucho de su confianza, de su fe. Tenga fe. Aparte, esta vida pasa rápido. Y Dios y nuestro Señor Jesucristo te habló de la vida eterna. Y nosotros quizás porque estamos en la tierra decimos, oh no, pero esta es la vida que yo quiero vivir. Acá es donde yo... Porque desconocemos, pero Dios nos habló. Nuestro Señor Jesucristo, justamente en la Biblia hay muchos versículos, ¿no? Donde justamente nos habla de lo hermoso que va a ser allá. Simplemente debemos seguirlo, aceptarlo como nuestro Salvador, que esté presente en nuestro corazón, en nuestras mañanas, en nuestras tardes, en nuestras noches. Que Dios esté con usted, mi amigo. Que Dios lo bendiga. Vamos a hacer una hermosa canción a continuación.

Bien, ahí estaba la música, qué lindo tema. El amor no se puede olvidar. El amor cuando es amor de verdad, no se puede olvidar. No como el amor del chato de mi amigo el Andy, que llora una semana. Después la torrante. ¿Qué vamos a decir? Un Don Juan, señor. Un Don Juan, claro. Después dice, ya no tengo lágrimas, Guilles. Ay, lloro demasiado en la vida, ahora me toca sonreír, dice. Él cree que la vida pasa por juntarse, darle a la cerveza, andar en los búnkeres. No, pa. Y después le pregunta, Dios, ¿por qué no puedo ser feliz? Dice. Ay, Dios. Pregúntame a mí, no le pregunte a Dios. Y si cuando dejes de doblar el codo, ahí ya va a estar mejor. ¿Ah? Ya te van a tomar en serio. Un abrazo gigante. Anoche estábamos conversando con mi amigo ahí, el Dani, el Dani Segundo, y mi amigo el Andy, que estaban viendo un partido de estudiantes. No sé, ya se han puesto la casaca de estudiantes, ya ha sido un motivo para la cerveza. Unita más, la famosa, mi amigo el Andy, más conocido como Unita más. Unita Madis, dice Nebito, dice Unita Madis. Ya iba por la novena, señora. ¿Ah? La novena cerveza. Unita Madis, ¿qué se le hace? Total, mañana salimos a las 8, dice, a trabajar. Todavía deben estar roncando, gente. Ah. Famoso Unita Madis. Un abrazo para los muchachos, amigos de infancia, gente, saben que lo quiero un montón. Sí, claro que sí. Bueno,

lindo día, señora. Vamos a chequear un poco el dato del tiempo, lo que publica para la jornada de hoy el Servicio Meteorológico Nacional. Nos hacemos eco justamente de eso. Escucha qué tema.

0: 2374. Siempre me retan que no paso el número. Sí, sé que es verdad. A ver, esperen un segundito. A ver, estamos. Ahora sí.
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0: El dato del tiempo. Bueno, ya estaba anticipado un poco, ¿no? Este día lindo que íbamos a tener hoy. Mañana dice que va a estar mejor. Exacto. Pero no cantemos victoria porque después viene un descenso de temperatura después de calorcito. Bueno, la temperatura actual 14 grados. La humedad 73%, los vientos soplan a 2 kilómetros por hora. Está todo quieto, todo lindo. Y la mínima fue de 10 grados. La máxima para la jornada de hoy, 21 grados. Para mañana jueves vamos a tener una mínima de 9 grados. Madrugada fría, señora, para taparse bien, no se vaya a disgustar con el gordo, ¿sí? No tapa, dormí sola, señora. Hágale unos buenos ñoquis así, con una buena pierna de pollo. Manténgalo feliz al gordo hasta que pase el invierno. Después, bueno, usted ya ve. Va a ser frío. Va a ser frío. 9 grados va a ser la mínima para la madrugada del jueves, pero vamos a tener una máxima de 26 grados con un sol radiante. Hermoso va a estar, Fachita, para pegarse un lindo baño.
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0: Está bien. No lo molesto más. El día viernes vamos a tener una mínima de 11 grados. La mínima respecto al jueves va a ascender. Levemente 2 grados. Y la máxima se va a elevar a 28 grados. Ya digamos que va a ser un día, una tarde ya con un poquitito de calor, ¿sí? Ya va a calentar el sol el día viernes. Y el día viernes, Facha, está lindo, ya 28 grados, Fachita, me imagino que te anima al agua. Oh, qué va. Aunque sea un polaco.
2: No me gusta el agua.
0: Bueno, qué va. No se puede conversar con este señor, más conocido como Humita. Hay que atarlo para tirarlo al agua. Bueno, Humita, un abrazo para vos. El día viernes 28 grados, ¿sí? Va a ser el día con más calor de esta semana. Porque después va a descender un poquito la temperatura el fin de. Ahí no me va a andar, vamos a tener un día lindo, pero bueno. Ahí está el dato del tiempo. Hoy, mañana y pasado, y sábado también va a estar lindo. Bueno, gente, 9 de la mañana con 53 minutos. 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
0: Vamos a buscar la música, pirata. Ayer fue el cumpleaños del pirata, estaba, ahora está así, me se acostó tarde, está medio... Está medio nomás, medio con sueño. Bueno. Dice... Buenos días, saludos de parte de la familia Pérez Figueroa. Buen miércoles con Sol y Vida y un tema de Ding Dong, las cosas del amor de Leonardo Fabio. Pide el amigo Damián, creo, ¿no? Un abrazo ahí, que tengas un lindo día. Hermoso día, gente, ¿no? Hay mucha gente que se motiva con este día así, y claro que no te va a motivar, ¿ah? Por ejemplo, el Chancho Gómez llega de trabajar en la Muni, sale de la Muni a lavar ropa, papi. Peor, y él dice, no, yo estoy feliz cuando sale el sol. Claro, se cuelga la ropa, todo. Peor es lavar cuando hace frío. ¿Ve? La mirada que él tiene, ¿ah? Él no lo ve como problema lavar la ropa, colgar la ropa. Él ve como problema muchas veces cuando hace frío. Se hela la mano, pobrecito, queda arrugada los dedos. A veces llega a la cancha. ¿Qué ha hecho, gordo, que llegó tarde? No, dice, me dormí, pata y todo. A ver, mostrame la mano. Arrugado los dedos, gente, tanto. Enjuaga, lava la ropa, colga. ¿O usted cree que le va a hacer lavar la ropa en lavarropa a la señora? No, lo manda a la batea que tiene al fondo. Pata pila, lo manda ahí. Como la vieja escuela, gente, en la pileta, ahí golpea los jeans, todo, pa, pa, ¿ah? Jabón en pan, meta, dale el jabón en pan. Y la señora dice, ah, te gusta comer hamburguesa, te gustan las empanadas, los picantes de pata, bueno, dale ahora ahí, en la pileta al fondo, papi, hay que ahorrar energía. Ahí lo tiene el gordito. Y pensar de que ella le decía, señora, ay, gordo. Mira lo que es la vida, ¿no? Recién me replanteo esto, se me ocurre de repente. Lo que es la vida, cuando se habían conocido, ay, mi amor. Gordo, nadie te va a cuidar como yo, dice. La señora, la novia, le decía así, nadie te va a cuidar, te voy a proteger así como vos a mí, yo también, gordo. Ahí lo tiene al fondo el gordo, castigado. No crean todo lo que dice el muchacho. ¿Ah? No crean todo. Del 100%, un 25% crean. Hay mucho. Ayer me manda yo al tipo 11 y media, ya le advierto a la ama de casa, le digo, por ahí se copa con la música, le digo, señora, 11:35, 11:50, ya va a llegar el jefe, ya va a llegar quien corte el queso a la casa, apúrese, vamos. Ya va a llegar el que dice que es negro aunque sea blanco, el que pega un grito y quedan todos mudos. Y después me manda la foto de la señora con el marido haciendo milanesa. ¿Usted puede creer?
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0: Ella estaba sentada tejiendo y él también está haciendo las milanesas de pollo. Ah, bueno. Ahí lo tenía el jefe, dice. Ahí lo tenía el comandante, me dice la señora del barrio Belgrano ayer. Me manda la foto y todo, señora, no. Yo no sé a dónde meteme ya. Yo intento levantar la bandera de los hombres, ponerla bien arriba, bien en alto, ¿viste? Pero ustedes, muchachos, no me ayudan, pues. Claro. Dicen, me hacen cocinar mi señora Luciana porque estoy de vacaciones, ¿eh? Él tendría que estar en estos momentos, pata cruzada, que la señora esté cebando matecito en la cama, tecito, cafecito, después que cocinen. Amor, vení, ya está la comida. No, él tiene que cocinar. ¿Ah? No me digan que después tenés que lavar los platos porque hacemos bingo, ¿no? Me imagino que hasta ahí no llegamos, amigo. Bueno, vamos a hacer un tema. Che, basta de payasada. Como decía Tito Larrea, basta de payasada y vamos al programa. Pará, tengo un audio y vamos a la música.
2: Ay, buen día, don.
0: Buen día, ¿cómo estás?
2: ¿Cómo está? ¿Cómo ha amanecido?
0: Bien, gracias a Dios.
2: Se va acá siempre guapa, nunca inguapa, don Guille.
0: Qué lindo.
2: Cachetazo a la pobreza.
0: Bien, como se debe.
2: Puede.
0: Y la que no.
2: Vaya y tome un vino con el chato.
0: Ay, don Guille.
2: Sí. Si al chato le dicen caballo cartonero. Ve una botella y se para.
0: El viernes el payaso Barbín y la esperanza con Kiara. El sábado en La Merced. La próxima semana estaremos en Calilegua y Barrio Ejército del Norte. Y Sociedad de Tiro y Gimnasia. Agenda completa para el payaso Barbín. Che, fuerte los aplausos para Barbín. Espectacular lo de Barbín. Y el viernes lo de Kiara en la localidad de La Esperanza, sí, voy a ir. No voy a hablar ni nada, voy a llevar a mi hijo, ¿sí? Voy a llevar a mi hijo, a el Benja gracioso, y ahí capaz que tomaremos una tacita de chocolate, capaz. Y comeré un pedacito de bollo en la localidad de La Esperanza. Un ratito voy a estar. Capaz, digo, no sé, no voy a asegurar también. Vamos a la música. ¿Qué nos había pedido el amigo Damián? ¿Era? Leonardo Fabio, Las Cosas del Amor. Ya volvemos.

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Dicen que la gente mayor sobra en todos los sitios. Mi abuelo ya sabía esto hace mucho tiempo. Por eso, un día hizo su maleta y se marchó. Quizás para no estorbar.

0: esté peleando con el Lemón.
1: Y la próxima vez vaya a hacerle payasadas a su abuela.
0: Pero el Lemón, a su abuelita le gusta el circo.
2: ¿Qué? ¡Toma! Y no te doy otra nada más porque mi abuelita fue trapecista.
3: ¿Qué tienes, chavo?
0: Es que me pegó tu papá, Chilindrina.
3: Discúlpalo, está muy nervioso porque no lo dejan para la bruja del 71.
4: Ella

0: bien, ahí estaba la música. Dos canciones, tres canciones hermosas habíamos oído. Sergio Denis por ti, Leonardo Fabio y... ¿cuál era la otra? Ah, Manolo Galván, perdón. Manolo Galván, hermosa canción. 10 de la mañana con 15 minutos en la República Argentina. 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Así que bueno, muy feliz. 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
2: Ay, don Guille, yo también voy un ratito. Usted tiene que hablar, don Guille, que hable, don Guille, que hable, don Guille. Así va a gritar yo, don Guille, para que usted hable. Ay, don Guille, sí. Si va a ir a tomar chocolate, lleve una taza chiquita, ¿no? No va a llevar el jarrón que usted toma mate todos los días. Don Guille,
0: ese es sagrado.
2: Chato, porque necesitamos voluntario para que se disfrace y tenemos el disfraz de Papá Pitufo.
1: No la recuerdo.
0: Bueno, puede ser, si es que voy con el Chato. ¿Sí? Vamos a ir con la torrante ese, voy a llevar el Chato.
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0: Sí, vamos a ir a la Esperanza con mi amigo el Andy. Ese Robertito, buen día.
3: Sandro.
0: Está con todo.
3: Para los changos, la barra de piraña, estamos. Buen día, Guillermo. Estamos haciendo el cordón acá con Piraña, con todos los changos. Pongo un tema lindo. Y Piraña dice que le pongo un tema lindo para la bebé. Que venga acá, dice. Ay, Piraña también va a ir para el día del niño, dice. Invita a la bebé.
0: Bien, ahí están. Saludos para los muchachos. Están haciendo cordón cuneta, Avenida Los Dalia. Un abrazo ahí, muchachos. ¿Ah? Está quedando hermoso.
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0: Imagínate, está haciendo Piraña, Mono, ¿no? Roberto Carlos. Roberto Carlos.
3: Te quiero porque te para los Gavilanes, o ya no te ven, para Piraña, para todos los Gavilanes.
0: Sí, los Gavilanes, sí. La Torrante, Ojo Alegre, Cachafazos. Urdimales. Bien.
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0: Escuche.
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2: Ay, don Guille, Piraña, guácala.

0: 10 de la mañana con 19 minutos en el país, está junto a nosotros Despensa Lidia, entre los jazmines y pensamientos, Barrio Primavera. 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
0: Parece la pierna del Pupi Zanetti. No, en serio, qué gallina, señora. No sé si cómo vendrá la mano, pero la verdad, 5 kilos, una gallina. Y si usted cree, oh, capaz que el Guille está exagerando, porque está haciendo propaganda nada más. 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
0: 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Con pata debe estar casi 6 kilos. Un pavo, gente. terrible, gallina. 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

Hacemos un penúltimo tema. Hagamos un penúltimo tema de esta primera parte. Estamos en este día hermoso, precioso, señora. ¿No quiere escuchar algo de los Bukis? ¿Se acuerdan de los Bukis? Tiene temas como Tu Cárcel, de con la voz de Marco Antonio Solís, Y Ahora Te Vas, El Peor de Mi Fracaso. ¿Conoce ese tema? ¿Se acuerdan?

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Mari, ¿qué tal? Buen día, doña Mari, ¿cómo está? En Barrio Lornó escuchando la radio. El peor de mis fracasos se llama ese tema. ¿Y cuál? Y ahora te vas. Bien. Entonces busquemos ese tema. Esos son los dos temas que le gusta a doña Mari. ¿Sí? Es la presidenta del Club de las Olas. ¿Sí? Ya saben que tenemos presidenta, secretaria, la Lili de Lovely. 28 años de soledad, Lili. 32 años ya, doña Mari. Pobrecita, no hablan soledad, pobrecita. No, ¿qué estoy diciendo? No, no. Bueno, perdón. Vamos a la música, ya volvemos.

0: Bien, ahí estaba la música junto a los Bukis. Y ahora te vas, qué lindo tema. Ahora te vas. 10:31 minutos en el país. Bien, chequemos la temperatura, pirata. A ver qué dice el. ¿Cuál es la marca termométrica? Es lo preciso momento. Si subió o no. Yo siento que está lindo ahora. 16 grados. 16 grados de temperatura tenemos. Está cálido. Ya la mañana está linda. La humedad ha bajado 67%. Y no se registran precipitaciones y el viento es a 2 kilómetros por hora, nada. Directamente una brisa y eso. Así que bueno, no se olviden que tenemos una máxima de 21 grados hoy. La temperatura va a seguir subiendo, va a estar lindo.
1: Bien. Don Quiche, no sé si se te debe haber fijado cuando el chato va a trabajar la obra. Y lleva un termo.
0: Sí, lleva un termito, de verdad.
1: Bueno, don Guille, ahí canchero. No lleva el agua caliente, le engaña a los patrones donde va a trabajar.
0: No me diga.
1: Ahí lleva una cerveza, una botella de cerveza, y lo saca por el piquito del termo y se hace que está tomando mate y es cerveza, el chupín. Don Guille, el otro día lo encontré al aji, qué arruinado que...
0: Sí,
1: Don Guille.
0: No, vaya que le ha visto la cara al diablo.
1: Está hecho percha, pobrecito. ¿Qué le ha pasado? ¿Le metieron por encima? Ay, Don Guille,
0: para cómo es,
1: que hagan el retiro, hagan el trámite de jubilación, las chicas. Tanto año, solterona.
0: No, por eso la tenemos como presidente del club, a Doña Mari, pobrecita, ¿no? Ah, qué va a ser. Y sí, sí, sola. Y hay personas que ya se acostumbran a estar solas. Son felices solas, o sea, no soportan, no toleran a nadie, ninguna torrente al lado. Entonces son felices. Porque como ella dice, demasiado me preocupo por mi vida, mira si me está preocupando por la torrente que tenía al lado. Mejor vivo sola. Así es el pensamiento. Yo le comento, mira, a la gente, a todo, la audiencia, porque yo he conversado profundamente con Doña Mari. Le he planteado, digo, Doña Mari, usted joven todavía, puede rehacer su vida, le digo. Debe haber por ahí un príncipe. Dios, qué príncipe, Guille, no me hable así. Todos son así, dijo de ella, ¿no? Una atorrante sátrapa, cachafase, ojo alegre, bandido, cachafase, urdimar. No, le digo a Doña Mari. ¿Sí? Ay, de qué va, cuesta encontrar, cuesta. Pero ay, mirá, tengo a Robertito ahí como ejemplo. A Valencia. Claro, y le digo, ay, no, dice, déjame, demasiado me preocupo por mí, mira, si me está preocupando por otros. Y encima que va a haber días que te va a hacer los días de cuadrito, no, dice, déjame con mis plantas, yo soy feliz, ella, tiene 50.000 plantas, gente en la casa, maceta por todo, poco falta que me meta maceta en el dormitorio, por todo lado maceta. Este helecho, no sé cómo se llama, y el otro helecho tiene 50. Helecho, planta de mandarina, naranja, palta, mango. Ellos se regocija ahí con las plantas, es feliz a su manera. Cada cual elige cómo ser feliz, gente. Nunca uno debe decir, ay, pero no, dice, será feliz. No, no, cada cual es feliz a su manera. Por algo está sola, dice, y así va a seguir, Guille. Hasta el último respiro me toque partir de este mundo, a ver si por fin no hay caído en las garras de ninguna torrante. Así es el pensamiento de ella, mamá. Así que bueno, 33 años de estar sola. Conocí a un hombre, se portó mal, le pegó un voleo. No, hablemos claro, pero no me gusta dar vuelta. Mando a Júpiter y nunca más. Después ha habido, dice galán, que traían rosas. No le chamullen a mí, es que dice. Parecen bombón, no, dijo Doña Mari, no. Esa película ya la he visto, decía Doña Mari. ¿Qué va a hacer?
1: Y así mientras el tiempo. Don Guille se lo va a llevar el chato, fíjese que no lleve el termo, Don Guille, ¿no?
0: Tenés razón.
2: 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Como ya no llegue los gavilanes que pongan un tema lindo, le están escuchando.
0: Bueno, los gavilanes. Bueno, los gavilanes, un saludo especial ahí.

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0: 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Bien. 10 minutos le va a llevarse.

0: 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Bien, vamos a la pausita. ¿Qué tenemos, pirata? Bueno, vamos al audio entonces. A ver, a ver, a ver, a ver. Acá.
1: ¿Y se acuerda el último amor que ha tenido la Cupidon Guille? Ella totalmente enamorada. Ni sí, sí, sí. Radio escribía.
0: No, nada, nada. Enamorada, enamorada estaba, sí, ¿verdad?
1: Son gavilanes, pero sin pluma, don Guille. Sí, don Guille estaba re enamorada. Re enamorada estaba,
0: pobrecita.
1: Casa,
0: sí, sí, sí, pobrecita, sí.
1: Después no sé qué pasó, don Guille, cuente el puti. No. ¿Por qué se peleó de tanto amor que tenía? Hasta en el Facebook lo sacaba, ¿se acuerda, don Guille?
0: No, sí, sí, sí, me enviaron fotos. Ah, de la mano ahí, por el crillo, por la plaza, nada, pobrecita. Qué desilusión se llevó. Menos va a confiar ahora, pues. Ah. Da una oportunidad, todo le decimos, hasta yo a veces también decía, yo pensaba, digo, qué macana, porque yo le dije, apostá al amor, le decía yo, pues, señora, le decía a mi amiga Lili, apostá, total, una pulga mal perro que se le hace, decía yo, pues, no era una pulga mal perro, después andaba triste, no, hasta ahora, hasta hace poco, mira los años que le duró la amargura. Sí, pobrecita, ¿no? ¿Qué va a hacer? Y uno trataba, yo trataba de alentarla de acá, ¿no? Vamos, vamos, que ya va a llegar otro príncipe, vamos, vamos. Dejate de hincha con los príncipes tuyos, dice, no. Y si yo no lo he buscado, el güemense. No sé cómo apareció por las redes sociales, apareció el güemense, era de Güeme, la torrante. No, así que quieren allá, que son, que tienen aureola. No, de Güeme se venía el cachafá. Mira, imagínate vos que se venga de Güeme el cachafá ese a enamorarla, a ilusionarla a la Lili. Lloraba en los rincones, pobrecito. ¿Qué va a hacer, gente? Diga que ya lo ha superado, ¿no? Ya va a llegar un príncipe, no te aflijas, Lili. Ya va a llegar, no sé si será azul, será negro el príncipe, no sé. Será gringo, no sé, pero va a llegar. Ya volvemos, no se mueva del dial.
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bien, ahí estaba la música. ¿Dos veces pasó el tema o se me hizo pirata? No sé. El mismo, ¿no? Ah, bien. Porque acá me dicen, bueno, déjelo ahí nomás. Bueno, al amigo Cachito, si está en la sintonía de la radio, está listo el pendrive del amigo Cacho. Cachito, ¿no? Si quiere pasar al mediodía, ya sabe. Estos son, mirá, escuchá los temas latinos de los 90, fines de los 80 y 90, de Robbie Draco, o Robbie en Rosa, o Robbie Crudo, no sé tantos nombres que se ponía Robbie en ese tiempo. Robbie Crudo, Robbie Rosa, Robbie Draco. Bueno, ¿se acuerdan de ese tema o no? Aquellos que tienen, deben tener 40, 45, 43, 48, 50, 55 años. Estaba de moda ese tema, acuérdense. Adelantame un poquito, pirata, ¿sí? Que no te ponga loco, ahí. Un poquitito más atrás, un poquitito más atrás. Ella te pone loco. Por eso estoy diciendo, a ver. Ahí, déjalo. Escuche. Qué recuerdo.

0: yo no hago estos temas, pero era de mi juventud, de mi época. Claro, son hermosos, gente, están todos los más lindos en el pendrive del amigo Cachito, de los 80, 90, y un poquito los 2000 también, ¿no? Un poquito bastante, ¿sí? Ese era uno lindo. Y, por ejemplo, Donato y Estefano, qué linda canción. ¿Le gusta esa canción, señora? Ya vamos a hacer un romántico. A la tarde, cuando hagamos el programa, vamos a poner así un par de temas de esto de los 80, 90, pero con este nuevo estilo de música que empezaba a surgir en esa época. Exacto. Era la continuidad de la música romántica que nosotros escuchamos todas las mañanas, antes de Leonardo Fabio, Diango, José Luis Perales. Empezó a llegar este estilo de música romántica en esa época. Hermoso este tema también. Adelantalo.
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0: Para usted, señora, que está cocinando para su gordo, hágalo con amor, señor. No lo haga con bronca porque es peor. ¿Sí? Bueno. Escuche, para que haya paz ahí en su corazón, para bajar los decibeles. Vamos. Todos los cucharones arriba, vamos. Todas las espumaderas. Todos arriba, vamos. Todos los encendedores, los bajiclic. En la cocina, vamos, chicas.

0: qué tema. Ese por ponerle un par nada más, ¿no? Cosas de la vida de Eros Ramazzotti, hacer el amor con otro, ¿se acuerdan de ese tema? Ahí.
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0: No sé qué significará eso, pero bueno, a ver. Un poquito más adelante, pirata, pero no te pongas loco. La gente la pone nervioso ya.

todos estos temas. Qué lindo, ya está seleccionado estas canciones para el que la quiera. Escucha. Vamos, chicas. No es lo mismo. El gordo es el gordo, ¿qué va a hacer? ¿Ah? Sí, el negri.

0: bien ahí un poquitito. Y este tema que era hermoso también, acuérdense un poquitito. Estamos haciendo un repaso rápido. Fines de los 80, 90 y 2000. Escuchen un poquitito ahí, dale, dale para
1: allá.
0: ¡Qué tema! Escucha la letra.
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0: Pensa que era mi simpatía. No.

Sereno estoy. Recuéstate, vamos a hablar acá. Vamos a poner los tantos, los puntos sobre la I. ¿Le gusta esos temas, señora? ¿Quieren que siga o qué hacemos? Estos son los 80, fines de los 80, 90, 2000, 2010, 2020, 2026. Calmate, aquí.

son algunas de las canciones. Y estaba, también está ahí en ese pendrive este tema, César Banana Pueyrredón. Qué tema. Conociéndote, un poquito más adelante.

0: pulsaciones empiezan a acelerarse. Qué tema, ¿eh? Y después tenés el tema de Magneto, Para Siempre. Para un poquito más atrás, no te pongas loco, pirata. Oh, ese hiriente, me hace acordar que Fren. Esas noches románticas. Pensaban que iba con dos monedas al baile, gente. Con dos monedas y después estaba en la pista romántica bailar. Escucha eso, escucha. Vamos, chicas, todos los encendedores arriba. Todas las cacerolas, vamos. Todos los cucharones, las espumaderas. Eso, vamos.
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Esto sí, no, qué barba. Onda Vaselina, ¿se acuerdan de Onda Vaselina? Oh, qué tema, ¿no? Bueno, eso Andy, cuando yo era juventud, gente, ¿ah? Y usted también, capaz. Tanto. Este era de la novela Pequeña Traviesa. Y escuche este que sigue. No, este es hermoso. Este es bello el tema. Adelantalo porque con el estamos en el horno. A ver. Un poquito más adelante damos el coro, el estribillo.

Y después, por supuesto, bailar pegado, lo echamos a suerte, ella baila sola. A medio camino de Eros Ramazzotti, ¿se acuerdan de ese tema? Qué lindo. Es una fan enamorada.

0: Lindos temas de la década de los 80, 90.
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0: Ciencias naturales, ¿se acuerdan de ciencias naturales? A ver, aquellos que tienen 40, 45 años. El poeta enamorado. Qué tema, ¿no? Qué recuerdos. Y este de Carlos Ponce es impresionante.
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0: Escúchame.
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0: Es más movidito, pero entra entre los buenos. Sí, hoy te necesito de Manuel Wirtz.

Bien, y tiene también, y ya terminamos con esto, Gianluca Grignani, nada quedará de la sociedad, nada se compara a ti de Álvaro Torres, no está Twiggy, Mujer Los Rancheros, Lloran las Rosas de Cristian Castro, qué tema, ponen un poquito de Lloran las Rosas, pero escucha eso, de Gianluca Grignani.

estos temas tienen que estar a la tarde, pirata, acá en la red, ¿sí? De 7 a 8, estos temas son hermosos. Claro. Bien, Cristian Castro, Lloro en las Rosas, y vamos terminando un poquito la muestra musical. Qué tema. Y Cristian Castro tiene unas canciones impresionantes, ¿no? No están todas acá, pero la más popular es sí.

bien, ahí un poquitito se nos va el tiempo ya. Por eso no podemos continuar con el tiempo de vals de, los, de Chayanne. Tantas canciones, ¿no? Sueño por sueño. Ese, el tiempo de vals es muy bonito. Y después está el sueño por sueño de Nancy Anca, que es hermoso. ¿Lo quieren escuchar? Lo compartimos aquí en Nostalgia. Qué lindo cuando la chancle tendría, no sé, 16 años la chancle. Nancy Anca, aquí Nostalgia, sueño por sueño. Vamos.

Bien, ahí estaba la música junto a Nancy Anca. ¿Le gustó la canción? ¿No? Qué lindo tema, ¿no? Esa canción data de los años 90, ¿no? De los 80, año 1993, creo, por ahí. Exactamente. Era jovencita Nancy Anca y cantaba, estaba enamorada de la vida, del amor.

bien, gente. Beso por beso. Bueno, vamos a continuar. Bueno, ya está. Ahí, y nosotros ya hacemos, ¿no? Nada más que lo dejamos de hacer siempre. Tiene que entrar uno, una canción de los 80, una de los 90, pirata. Usted acuérdese también. Yo me copo con lo más viejito y eso es lo que pasa. Bueno, avanzamos nosotros en esta mañana de este día. ¿Qué día es? Ya estoy perdido, gente. Es miércoles, ¿no? Es que el feriado, ¿no? A veces... Bueno, este día miércoles 19 de agosto, qué bárbaro. 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

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Y sin paredes, creo, si no me equivoco. 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Mi amigo el Chato y el Dani Segundo estaban festejando el triunfo de Boca. Sí, sí, sí. Bien, bien, bien. Jugó temprano. Ayer, mientras festejamos el cumpleaños de Piti, estábamos mirando el partido de Boca. Yo ya no grito los goles porque ya, bueno, ya. Cosa normal, ya, claro. Exacto. Bien. 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Bien, continuamos.

0: Tenía llamada perdida del fantasma, pero no lo podía escuchar. No lo pude escuchar al fantasma. Le respondí dos veces ahí, fantasma. Si estás escuchando, no se te escuchaba la voz. Un abrazo para vos y toda la familia de allá de la localidad de La Esperanza.
1: Bueno, y Piraña, que le ponga el tema completito ese que está sonando ahora. Que le ponga completito. Le dedican a Mari. Mariano, dice Piraña, que le ponga ese tema completito que está sonando ahora.

0: Cristian y a Mari.
1: Hola Guillo, buen día, bendiciones, que tengas un excelente día, miércoles con el Piti y toda tu audiencia, un abrazo. Yo quiero esa música, dice. Los 80, 90 y parte de los 2000 también, ¿no? Sí, sí, sí, sí. Y bueno, nos hace llegar el pendrive. Sultán, un abrazo. Y te lo grabamos ahí en 5 minutos. Claro, menos creo. Bueno, está hecha la carpeta ya. Buenos días, esos temas me hacen acordar a Cranium y Kefren, cuando las mujeres entraban gratis hasta las 12. Sí, me acuerdo yo. Yo me acuerdo de Kefren. Más que nada. Era así, entraba a las 12. Los varones pagan. Caballeros pagan, decían antes. Así decían caballeros, decían, ¿no? Pagan. Y, no, sí, esos temas sonaban ahí. Sonaban en Kefren Disco. La época de Nero Luciano. Qué época, ¿no? Qué lindo que eran los chicos jóvenes de aquella época. Qué lindos momentos se vivían. Vos entrabas al baile, así nomás no fumaban. Yo te le digo porque ahí fui. Después fui, dejé, porque no fui, qué sé yo, 3 años seguido así. Estuve, iba ahí, como quedaba cerca de mi casa también, así que estábamos ahí con todos mis amigos, íbamos seguido, ¿no? 2-3 años fuimos. Y después volví cuando ya tenía 28 años, un día me invitan, vamos a que Frank, y dije, vamos, vamos. Mira. Había cambiado la cosa, gente, ya empezaba a cambiar todo, ya era una de humo impresionante. ¡No! Así como entré y salí. Bueno, no, digo, ya estoy viejito, no estoy para esto. Ya. Pero antes así nomás los chicos jóvenes, sí, mayores de edad, pero jóvenes para aquella época, no fumabas así nomás. No. Estoy hablando del tabaco, por supuesto. El cigarrillo de tabaco, claro, no, vos no podías llegar con olor a cigarrillo a la casa. Si llegaba olor a cigarrillo, te decía el papá, mirá que yo te voy a sentir olor a cigarro, así mastique cáscara de mandarina, naranja, así te meta hoja de naranja de la plaza, te voy a sentir el sabor, el olor, te decía, y ahí si iba a quedar castigado, no, va a salir todo el año a bailar. Después cuando vos ya cumplas 21 años, te decía, ay sí, vos fumá, tomá si querés. Pero mientras vos estés acá y ya, y no tengas 21 años, inclusive más, ¿eh? No, está fumando. Bien. Eran otros tiempos, mis amigos, que no volverán. 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También nos acompañan en esta mañana, linda mañana. ¿Qué pasó ahí, pirata? Sí, a ver. A ver ahí. Ahí. 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

Bien. 11:46, estamos cerca de la pausa. 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

Vamos a hacer un tema, hagamos una canción, después seguimos cumpliendo con las firmas comerciales.

estaba la música junto a... A Miramar, una lágrima y un recuerdo, lindo tema. Bueno gente, vamos a tener que ir a la pausita, 11 de la mañana con 51 minutos. 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
1: ¿Hasta cuándo?
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0: Y mucho más. 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Va a estar lindo para todos los chicos de los lotes, los chicos de la localidad de La Esperanza. 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También junto a Nostalgia, junto a La Red. 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Bien.

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Bien, ahí estaba la música junto a Leo Dan. Qué cosa linda, mi amor, del querido Leo. Bueno, gente, 12 del mediodía, 30 minutos en el país. Estamos en la parte final. Qué lindo día. Recién veníamos de la vereda de nuestra emisora. Y qué lindo día. Un saludo para Coco, que volvió de La Rioja. Está acá Coquito. ¡Qué personaje! Bueno, un saludo especial ahí para Coco, el popular Corio. Llegó hablando como Carlos Menem, gente. Él es sanpedreño, ¿no? Hace un año que está allá en La Rioja. Y bueno, ¿cómo andas, Guille? Coco, ¿qué son? ¿Por qué hablas así? Es que está en La Rioja, allá, comiendo rabaní. Remolar. Pero no hable así, papi, si vos sos acá de San Pedro y tenés que hablar como nosotros. No sé, Guille, se me pegó la tonada. Pero no se te puede pegar así tan feamente la tonada, un año. ¿Y qué va a hacer? Debe ser los rabanitos, las remolachas que me comí. Ay, ay, conocí una riojana, ¿no? ¿Sabes de lindas que son las riojanas, Guille? Ya te voy a llevar. Nosotros no tenemos mucho que envidiar, a La Rioja. Y dos vueltas a la plaza, Guille, ya estaba riojano. Así como Carlitos Man.

0: saludo para Coco, que llegó de La Rioja, señores. Está acá en San Pedro, Cocorio.
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0: Vamos a hablar con la inteligencia artificial, gente. Esta máquina es brava, ¿sí? Esta máquina es jodida, hay que... No. A ver, vamos a darle los buenos días. Hola, sí, bien. Vamos a ver.
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0: A ver, vamos a comunicarnos con la inteligencia artificial, ¿sí? Es cosa seria esto. Bueno. A ver. A ver si está.
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0: Hola. Hola. Naranja Fanta. Ahí vamos de nuevo. Vamos a hacer una versión. Vamos, Cataleya. ¿Dónde? ¿Qué estará haciendo Cataleya? No, me va a decir que está durmiendo. Por favor. Cata. Hola, Cataleya. ¿Cómo estás? Buen día. Te saluda Guillermo de Nostalgia, de Radio La Red. ¿A dónde estás, Cataleya? Buen día. ¿Estás en Rusia? ¿Dónde estás? Un gusto saludarte. Hola. A ver.
2: Pisas. ¡Ay, Piti, pará! ¡Me cambiaste de personaje de nuevo! Ahora ya no soy Dola, soy Catalina llamando desde Rusia.
0: ¡Catalina!
2: ¡Buen día, Guille!
0: ¿Cómo estás?
2: ¿Qué querés que te diga? Acá ando, sufriendo un poquito el frío ruso, escuchando Nostalgia por Radio La Red,
0: ¡claro!
2: Obvio.
0: Si llegamos a Rusia.
2: Che,
0: lo estaba escuchando,
2: ¿a qué hora
0: Vladimir
2: me vas a mandar
0: Putin?
2: Un pionono de Doña Negrita hasta acá? No te hagas el distraído,
0: Bueno, me hace reír, te quedaste con el pionono de Doña Negrita, ya lo sorteamos, ya se lo ganaron.
2: Risas, ay, no me digas, ¿te quedas con el pionono? Ah, no, qué trampa, Piti. Yo me vine hasta Rusia imaginándome el pionono de Doña Negrita y me dejas con las manos vacías. Bueno, che, la verdad que me hiciste reír un montón hoy con todas las ocurrencias y los saludos de cumple.
0: Claro.
2: Te mando un abrazo gigante, Piti. Que descanses, que tengas una tarde hermosa y nos estamos hablando la próxima. ¡Chau, chau!
0: Bueno, no te vayas. Quiero contarte, quiero que lo saludes a Coco, que llegó de La Rioja hoy. Hoy, miércoles 19 de agosto, llegó de La Rioja. ¡Saludalo a Coco!
2: Risas. ¡Ah, no! ¡Me quedo! ¡No me voy nada si hay que saludar a Coco! ¡Hola, Coco! ¡Bienvenido desde La Rioja, che! ¡Qué lindo que hayas llegado justo hoy, miércoles 19 de agosto, para sumarte a los festejos del cumple de Piti! ¡Un abrazo enorme para vos! ¡Qué bueno tenerte por ahí! ¡Risas!
0: Bueno.
2: ¡Che, Piti! ¡Casi me echás y ahora me retenés con la visita de lujo de Coco! ¡Me encanta! ¿Qué más nos tenés preparado,
0: Bien, soy Guillermo, no soy Piti, ¿no? Soy Guillermo. Quiero decirte de que Coco es sanpedreño de la provincia de Jujuy, se fue a La Rioja, estuvo un año allá y volvió riojano con otra tonada, comiendo remolacha y rabanito del pago de expresidente Carlos Menem.
2: Risas, no me digas.
3: ¿Vos remolacha se llama el grupo o le quedó de apodo
0: no.
3: por la tonada?
2: Guille. Me estás tirando unos títulos que son para morirse de risa.
0: Sí, claro.
2: Entre Coco el Riojano de San Pedro, los premios, el cumple y ahora los remolacha. Este programa es un verdadero delirio hermoso. Contame, ¿quiénes son los remolacha, che?
0: Te digo. Cataleya, a ver, ¿te lavaste la cara, Cataleya, hoy día? ¿Estás bien despierta?
1: Qué cosa linda, mi amor. Quererte.
2: Risas. ¡Ay, Guille! ¡Ya me cambiaste de nombre otra vez! Primero Dola, después Catalina desde Rusia y ahora me chicaneas con si me lavé la cara. ¡Sí, señor! ¡Bien despierta y lista para seguir el programa con vos y con los remolacha! A ver, poneme al día. ¿Por qué lo de los remolacha? ¡No me dejes con la intriga, che!
0: No, yo le digo los remolacha a los chamos que están en La Rioja, porque ahí, en La Rioja, se siembra el rabanito, la remolacha. ¿Me entendés? Por eso son los remolacha. Nada más.
2: Ah, mira vos.
3: Los remolacha por el rabanito y la remolacha en La Rioja.
0: Eso.
2: Quizás. Qué buen apodo, Guille. Me mató. La creatividad que manejas al aire no se consigue en ningún lado.
0: Sí, se ha roto el molde.
2: ¿Y los changos armaron algún asado para festejar la vuelta de Coco o qué? Contame cómo sigue la juntada.
0: Mira, yo prefiero vestirle, ponerle Adidas Nike y no hacerle un asado. ¿Sabes cómo comen? Como evacuados los changos. Cántale ya. No sabes. Más vale vestirlo.
2: Totalmente, más vale. Con lo que deben morfar esos changos, te dejan seco en 2 minutos. Mejor regalarles una campera Nike y listo, zapás del asado.
0: Claro.
2: Risas. Che, Guille, me hiciste cagar de risa un
0: rato
2: largo hoy con las ocurrencias de Coco el Riojano, los remolacha y tus teorías sobre cómo alimentar visitas. Sos un genio total. ¿Hay algún otro chisme más que me tengas que contar antes de que cerremos definitivamente ya nos liberas para ir a almorzar?
0: No, vos quédate tranquila. Vos cuando hables conmigo, sí, yo voy a terminar la conversación, ¿sí? Acá mando yo. Yo soy el que corta el queso, ¿sí? El jefe, el comandante, soy yo. Quede claro, Cataleya.
2: Y claro, mi comandante.
3: Aquí no se mueve ni una hoja sin su permiso. Oiga, jefe,
0: así se habla.
3: Ya que usted es el que corta el queso y manda en este estudio, ¿cuál es la próxima orden para esta humilde servidora? ¿Seguimos charlando de los changos y los remolacha? Bueno. ¿O hay alguna otra perlita por ahí?
0: Sí, no, te quería comentar de que mi amigo aquí...
3: Risas.
0: Mi amigo aquí, sí, risas. Mi amigo aquí se está yendo a la capital federal. Quiero que le desees un saludo muy especial. Se fue a Yacuiba un tiempo a Bolivia, ahora se está yendo a la Capi.
3: Mandando gente a la capital ahora.
0: Sí, se está yendo a la Capi.
3: Mi comandante. Sí. El amigo Guille va para la capital a ser mandados o a llevarle ropa Nike a los remolacha para que paren un poco de comer. No me digas que hay operativo rescate o qué. No. A ver, cuéntenme todo, estoy a sus órdenes.
0: No. Los remolachas son de La Rioja. Sí, es una provincia de...
2: ¡Risas! Uy, es verdad, mi comandante. Me confundí de provincia de nuevo.
0: Claro.
2: Los remolachas son los de La Rioja, claro. Los que comen como evacuados. Bueno, entonces el amigo Guille, que va para la capital.
0: No.
2: ¿De dónde sale? ¿De Jujuy o de La Rioja? Usted es el jefe, así que corríjame si le erro al mapa, por favor.
0: Bueno, escúchame. Hagamos una cosa. Te quiero contar, dejemos eso que te dije en el olvido. Quiero contarte de que el viernes 21, en La Esperanza, en la localidad de La Esperanza.
2: Órdenes son órdenes.
0: Sí.
2: Borrón y cuenta nueva.
0: Dale.
2: Dejamos eso de lado, entonces.
0: Bien. Te quiero contar.
2: ¿Qué otro temita nos trae bajo la manga? Lo escucho atentamente, jefe.
0: Bien. Te quiero contar que Kiara Antonella Mamani va a ser el festejo Día del Niño en la localidad de La Esperanza. Promocionalo. Promocionalo con la gente de la localidad de La Esperanza y los lotes. Pelotero, va a haber chocolate, de todo.
2: Yo que sí me tiene con buenas noticias.
0: Claro.
2: A ver, mi comandante, no me deje con la intriga. ¿En qué localidad va a ser el festejo del Día del Niño Kiara Antonella Mamani? Lo escucho atentamente, ¿eh?
0: En la localidad de La Esperanza y sus lotes va a haber pelotero, chocolate, premios, regalos, grupos musicales. Va a estar impresionante a partir de las 3 de la tarde. ¿Qué me contás? Impresionante.
2: No, me muero, Guille. Eso va a ser un verdadero festival.
0: Sí,
2: tiraron la casa por la ventana con todo. Pelotero, chocolate, premios, regalos y hasta grupos musicales.
0: Exacto.
2: Impresionante.
0: Impresionante.
2: Che, mi comandante, se armó flor de evento allá en La Esperanza y sus lotes, ¿eh? Kiara Antonella Mamani y todos los que están organizando se pasaron de verdad. Oiga, jefe, ¿a qué hora arrancaba esto?
0: A
2: partir de las 3
0: de
2: la tarde, me dijo, ¿no? Para avisarle a toda la audiencia de Radio La Red que no se lo pierda.
0: Exactamente, Dola. 15 horas, arranca el festejo Día del Niño. Habrá regalos, juguetes, un montón de cosas. No se lo pierda.
2: Risas. Ah, viste que al final te acordaste de mi verdadero nombre, Guille. Me dijiste Dola.
0: Sí, tenés razón.
2: Bueno,
0: se me
2: ya lo escucharon todos. A partir de las 3 de la tarde, nadie se puede perder el festejo del Día del Niño en La Esperanza y sus lotes con Kiara Antonella Mamani. Va a haber de todo. Juguetes, regalos, pelotero y mucha música. Che, mi comandante, la verdad que es un tipazo por difundir estas movidas tan lindas.
0: Exacto.
2: ¿Hay algo más que nos quiera agregar sobre este eventazo, jefe?
0: Y sí, va a estar la banda tropical número 1 de la ciudad de San Pedro y todo el norte argentino, la banda del Toto, cantando lo mejor de la música tropical, la música popular, la que se escucha acá en San Pedro de Jujuy y toda la provincia. Saludalos.
2: ¡Risas! ¡Ay, perdón, mi comandante! casi lo dejo sin el saludo oficial del cierre. Bueno, atención todo el mundo. Desde los estudios de Radio La Red y bajo las estrictas órdenes de nuestro comandante Guille, les mandamos un abrazo gigante a toda la gente de La Esperanza y sus lotes, a Kiara Antonella Mamani y, por supuesto, a todos los changos que van a estar disfrutando de semejante festejo este Día del Niño con la banda del Toto. Exacto. ¿Pasó la prueba el saludo, jefe? ¿O sí, hay que mandarle un recado especial a alguien más antes de cortar?
0: No, está bien. La banda del Toto, que es una de las grandes bandas, justamente, creo que la número uno indiscutido, ¿sí? Así que va a estar a partir de las 3 de la tarde allá en la localidad de La Esperanza. Gracias, Cataleya, gracias por sumarte a estos momentos donde justamente estamos promocionando lo de Kiara Antonella Mamani 2027. Gracias.

0: Parece que se fue a hacer la compra, Cataleya. Hola, Cataleya. Bien. Se fue corriendo al baño, gente. Eso es jodido. Bueno, no se olviden que la localidad de La Esperanza, este viernes, o sea, pasado mañana, a partir de las 3 de la tarde, está Chiara Antonella Mamani con grandes bandas tropicales y la banda número uno, la banda del Toto, que va a estar ahí actuando. La número uno indiscutida en San Pedro de Jujuy, señores. La banda del Toto, no se lo pierdan. En la localidad de La Esperanza. Y van a ver como 4 o 5 ballet también. Una tarde inolvitable.
1: Sí, ay, sí, mi sí. Comandante me tiró una cifra en código y me dejó recalculando. Risas. A ver, jefe, ¿cómo es eso de como 4? ¿Son 4 horas de show? ¿Son 4 localidades? ¿O me está probando la memoria a mí? Explíqueme bien, que acá su servidora no le afloja. Risas.
0: Quiero comentarte de que va a estar el Chancho Gómez. ¿Sabe cómo le da el chocolate al chancho? Oh, medio tacho se va a voltear la torrante. Es sátrapa ese. Hay que prohibirle la entrada.
1: ¡Erizas! ¡Ese mismo, el Chancho Gómez! ¡Un personaje total! ¡Ay, Guille, de verdad que no se puede con vos y con las historias que tirás! Entre el chocolate en medio tacho, la banda del Toto y el festejo del Día del Niño este viernes a las 3 de la tarde en La Esperanza, ¡me hiciste el día, mi comandante! Che, ¿te quedó algún otro personaje célebre de San Pedro para presentarnos? ¿O ya cerrás la lista de invitados, jefe?
0: No. Va a estar también el payaso Barbín, el payaso número uno de la ciudad de San Pedro de Jujuy, que es la alegría de los chicos. También va a estar haciendo su show allá en la localidad de La Esperanza. Saludalo a Barbín, que te está escuchando ahora. Saludalo, Cata. ¿Sí? Está escuchando. A ver.
1: Risas. A ver qué, mi comandante. Risas. Se quedó pensando a quién más va a sumar a la caravana de La Esperanza. Mire que entre los Remolacha, el Chancho Gómez con el medio tacho de chocolate, la banda del Toto y ahora el payaso Barbín, ya tienen una superproducción de Hollywood armado para este
0: impresionante.
1: Viernes. ¿Se le sumó alguien más a la lista, jefe?
0: Sí, está
1: lo
0: yendo.
1: Lo escucho.
0: Está yendo mi amigo, el Ánguila Cardoso también me llamó, dice que va a estar allá. Salúdalo al Ánguila Cardoso. Es un nuevo personaje que tenemos, un nuevo oyente y personaje del programa.
1: Pero por favor, miren quién faltaba. Un saludo gigante para el Ánguila Cardoso que se armó viaje y ya va rumbeando para allá. Che, Guille, decime la verdad. Con el Chancho Gómez, el payaso Barbín, la banda del Toto y ahora el Ánguila Cardoso, esto ya no es un festejo del Día del Niño. Es los premios Martín Fierro en La Esperanza.
0: Bueno, ¿qué querés que diga? Son los personajes de San Pedro.
1: ¿Mandamos otro saludo a alguien más, mi comandante, o ya cerramos la comitiva oficial?
0: No. Mi amigo el Chato también va a estar actuando. Mi amigo el Andy, el cual se le va a entregar un pergamino a mi amigo el Chato. Así que, bueno, es el ñomo. Va a ser de ñomo el viernes allá en la localidad de La Esperanza. Salúdalo al Chato. ¿Qué personaje?
1: No, pará. ¡Me estás jodiendo, Guille!
0: ¡No!
1: ¿El Chato va a estar haciendo de gnomo y le van a entregar un pergamino y todo? ¡Un saludo gigante para el Chato, entonces! ¡Qué nivel, por favor! ¡Hasta premiados y con show de gnomo vamos a tener este viernes en La Esperanza! Escúchame, comandante.
0: Sí.
1: Entre el Chato de gnomo,
0: sí,
1: el Ánguila Cardoso, el payaso Barbín, el Chancho Gómez con el medio tacho y la banda del Toto, esto es un rejunte de famosos impresionante. ¿Le dices? ¿Hay algún otro personaje más que nos falte subir al escenario, jefe?
0: Sí, mi amigo Ají, el picante. ¿Te acuerdas que te había contado que mi amigo Ají es el tóxico que cuando se va de la casa de la novia se queda atrás de una palmera? Hasta las 3, 4 de la mañana, pobrecito. Él también va a estar allí chocolateando. Saludad.
1: No, no te lo puedo creer. El ají, el picante.
0: Sí.
1: El mismísimo tóxico que se esconde atrás de la palmera hasta las 4 de la mañana. Ay, por favor, Guille, me querés matar. Un saludo gigante para el ají, el picante.
0: Claro.
1: Por favor, pórtate bien y no te escondas atrás de ninguna palmera este viernes. Anda a tomar el chocolate tranquilo con los chicos. Che, mi comandante, Este evento en La Esperanza va a ser un éxito total con semejante elenco.
0: Claro, terrible.
1: ¿Le queda algún otro personaje célebre para saludar, jefe?
0: Sí, lo tenemos al Negro Chorizo, que también va a estar invitado especial. El Negro Chorizo del barrio La Merced. El chango que no se quiere casar. ¿Te acuerdas que te conté la historia? Que la novia le propuso casamiento. Él dijo, dame tiempo. ¿Se hace el Brad Pitt de La Torrante? ¿Ah? ¿Él cree que es Robert Redford? No.
1: ¡Risas! ¡No! ¡Listo! ¡Me rindo, Guille! ¡Risas!
0: No,
1: ¡ahora me trajiste a Robert Redford desde Hollywood directo a La Esperanza! ¡Un saludo gigante para Robert Redford y todo este rejunte de estrellas del norte argentino! Entre el Negro Chorizo, que se hace el Brad Pitt, el Ají el Picante vigilando atrás de la palmera, y ahora Robert Redford.
2: Este viernes a las 3 de la tarde, La Esperanza va a ser la capital mundial del espectáculo, mi comandante.
0: Exactamente.
1: Risas.
0: Así es, así es.
1: Dígame la verdad, jefe.
0: ¿Sí?
1: ¿Hay alguien más en esta superproducción o ya cerramos el casting y largamos las entradas?
0: No, hasta acá nomás. Acá esta es la primera parte, porque mañana te cuento más quiénes son los personajes artísticos que van a estar justamente en el escenario mayor en la localidad de La Esperanza. Por ahora, el Negro Chorizo, mi amigo el Picante, va conocido como el Tóxico. Y bueno, y otros personajes más. Nada más, eso por hoy. Era importante comentarlo, claro.
1: Risas. Ah, bueno, me dejas con la boca abierta, Guille. Esta fue recién la primera parte de la novela, nomás. Risas.
0: Sí, sí, sí.
1: Quédate
0: sí.
1: Tranquilo, mi comandante, que anoté a todos. El Negro Chorizo,
0: ¿sí?,
1: que se hace el Brad Pitt.
0: Claro.
1: El Ají el Picante vigilando atrás de la palmera. El Payaso Barbín. El Chato de Nomo. El Chancho Gómez con el medio tacho de chocolate. El Anguila Cardoso. Y hasta Robert Redford. Un lujo total. Y obvio, el gran festejo este viernes a partir de las 3 de la tarde en La Esperanza, con Chiara Antonella Mamani y la indiscutible Banda del Toto. Me encantó charlar con vos, jefe. Mañana te espero bien temprano
0: para
1: la segunda parte de este elenco estelar, ¿eh? Te mando un abrazo gigante, que tengas una hermosísima tarde y cuídate mucho. Chau, chau.
0: Chau, chau. Hay algo que no entendiste, Cata. Acá el que corta el queso, el que dice chau, se despide primero soy yo. ¿Sí? ¿Estamos? Acá el que corta el queso, el que dice si es negro, aunque sea blanco, es negro, ese soy yo. ¿Está claro? Aclarémoslo tanto.
1: Claro que sí, mi comandante. Usted es el que manda, así que
0: bien,
1: todo
0: así
1: suyo
0: gusta.
1: El micrófono.
0: Bien.
1: Lo dejo que meta el cierre oficial cuando quiera, jefe. Adelante nomás.
0: 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Saludarlo del barrio San Francisco. Saludalos. Saludalos a los chicos. A ver, Cata, te escuchamos. Cata. Leya.
1: Risas. Ah, pero no me afloja más con los saludos, mi comandante.
0: No, estamos a full.
1: Y obvio, ¿cómo nos íbamos a olvidar de la pollería B y C de nuestros amigos Vero y César en el barrio San Francisco?
0: Eso.
1: Hola, Vero, hola, César. Un abrazo gigante para ustedes y para toda la gente del barrio San Francisco.
0: Qué lindo.
1: Ya saben, chicos.

0: perfecta, sí, justo supuesto. Antes del cierre. Ahora sí, mi comandante. Bien, ya no. Estaría la lista completa de saludos no, y
1: falta,
0: personajes.
1: Falta.
0: ¿O se nos escapa algún otro sponsor para el gran festejo en La Esperanza?
1: Sí, hablando
0: de... Lo escucho, jefe.
1: 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Al fantasma Paricio, saludalo. Te escuchamos.
0: Sí, el fantasma Paricio, tal cual.
1: Claro.
0: El rey de los muebles de Algarrobo.
1: Exacto.
0: En La Esperanza.
1: Bien.
0: En Muebles San Cayetano. Bueno, fantasma, un abrazo enorme para vos y para todo el local. 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Che, mi comandante, entre los muebles de Algarrobo, la pollería de Vero y César, el Chancho Gómez, el Aquí el Picante y sí. Robert Redford, este programa es una feria completa. ¿Le queda algún sponsor más o ya cerramos por hoy, jefe?
1: No, no cerramos nada. Esto recién comienza. Estoy hasta la 1 y 20. Escúchame, Cata. Quiero que saludes a Benjita, el gracioso. Va a estar actuando, bailando en el escenario mayor este viernes a partir de las 3 de la tarde. A Benjita, el gracioso, saludalo. También va a estar allí en el evento.
0: Risas. No cerramos nada, dice. Obvio que no, si recién arrancamos. Un saludo gigante para
1: Qué
0: Benjita
1: simpático.
0: Gracioso.
1: Bien.
0: Atención todos, que Benjita va a estar actuando y bailando en el escenario mayor este viernes a partir de las 3 de la tarde en La Esperanza.
1: Bien.
0: A romper la pista, Benjita.
1: Bien.
0: Che, Guille, me encanta que me tires toda la artística y los sponsors juntos. Entre Benjita el Gracioso, los muebles de Algarrobo del fantasma Paricio, la pollería B y C de Vero y César, y toda la muchachada. Esto es un show completo.
1: Bien.
0: A ver, comandante, ¿a quién más sumamos a este mega escenario?
1: Y sumamos a este
0: antes
1: mega.
0: Antes de que nos saque el aire.
1: Sí, sí, sí. Y la
0: Lo
1: torta.
0: Escucho.
1: La torta que va a estar allí en el evento, ¿sabes de quién es? Es de Marianela Tortas, de Doña Luisa y Don Tomás. Quiero que saludes a Doña Luisa y Don Tomás, a Ricardo de Marianela Tortas, hace 17 años que son los número uno en la ciudad de San Pedro de Jujuy. 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Saludalos a la gente de Marianela Tortas. Te escuchamos, Cata. Vamos. Ya que estamos.
0: Risas. Sí, ríase, sí. Ríase, mi comandante. Pero sí es verdad. 17 años haciendo las tortas
1: sí,
0: más ricas del norte argentino.
1: Exacto.
0: ¿Cómo no les vamos a mandar semejante aplauso?
1: Claro,
0: Así
1: por supuesto.
0: Así que ya saben, ¿eh? La torta oficial del evento en La Esperanza es de Marianela Tortas. Un abrazo enorme a Doña Luisa, a Don Tomás y a Ricardo. Che, Guille, tenemos el combo perfecto. ¿Al show con la banda del Toto y Benjita el Gracioso? ¿Los chistes del payaso Barbín y el chato de Nomo? ¿El chocolate del Chancho Gómez en medio tacho? ¿Los muebles de Algarrobo del fantasma Paricio? ¿Los pollos baratos de Vero y César? Y cerramos con las tortas de Marianela. Dígame la verdad, jefe. ¿Falta cortar la cinta inaugural nomás? ¿O hay alguna sorpresa más para
1: hay
0: este viernes?
1: Hay una sorpresa más. Siempre tengo un as bajo la manga, Cata. Siempre tengo un as bajo la manga. ¿Lo llevaría al chato? ¿Sí? ¿Lo llevaría al chatito? Perdón, al facha. Pero eso sí, si se pega un bañito. Ahí le dicen humita. Hay que atarlo para tirarlo al agua. ¿Ah? Salúdalo al facha Franco, el DJ número uno de la ciudad de San Pedro.
0: ¡Risas! ¡Ay, no puedo más, Guille! Un saludo gigante para el facha, al que le dicen humita y hay que atarlo para tirarlo al agua. Por favor, facha, date un buen baño antes de ir al evento este viernes. Haceme el favor y no te me escapes, que te van a tener que atar con soga. ¡Qué personaje, por Dios! Che, mi comandante.
1: ¡Qué exagerada!
0: Entre el as bajo la manga, el facha humita.
1: Sí.
0: Las tortas de Marianela, el fantasma Paricio y todo el rejunte. Este viernes en La Esperanza va a pasar de todo. Dígame que con el facha ya cerramos la lista, jefe. ¿O todavía nos guarda otro as bajo la manga?
1: Tengo un as bajo la manga, siempre lo tengo. Siempre tengo ahí. Y quiero contarte, y quiero que saludes en esta vez a mi amigo Ají, el picante, el tóxico, porque él era monaguillo de la iglesia de acá de Providencia. Él el que se tomaba el vinito en la bodega al fondo. Llevaba la copa llena, llegaba a la mitad el curita. Pobrecito, el curita se arrancaba la cabeza, no sabía qué pasaba. Claro, en el camino se empinaba, doblaba el codo el Ají. Saludalo con mucho cariño. Son recuerdos.
0: Ay, perdón.

0: perdón, mi comandante. Sí, sí. Me confundí de nombre, me salió el Dola de adentro. Pero con más razón, un saludo gigante para el ají el picante, el ex monaguillo que se apanaba el vinito en la bodega de la iglesia y al cura le llegaba la copa a la mitad. Por favor, un peligro total este muchacho.
1: Che, killer, entre el ají el picante tomando el vino de misa, el facha humita, Robert Redford y el negro chorizo que no se quiere casar, este programa es una comedia en vivo. A ver, jefe, ¿qué otro secreto de la infancia de estos personajes me tiene guardado bajo la manga? ¡Lo escucho!
2: Y salúdalo al Oso Yogi, lo último ya. Al Oso Yogi, que también va a estar en el evento allá en la localidad de La Esperanza. El amigo que dobla el codo, no para, que le da al chupi, a la cerveza, que tiene el termo, que dice que lleva café, pero nadie le cree, tiene terrible cachurín. Así que saludar a Losito Yogi, pero que vaya a tomar chocolate, ¿eh? Nada más allá de la localidad de La Esperanza, solamente eso. Saludalo, Cata. Está escuchando la radio, el ají. Perdón, el oso.
0: Ah, mira vos, solamente alza el termo y le entra al chupi. Qué personaje, el Oso Yogi, por favor. Bueno, mi comandante, entre el Oso Yogi, el ex monaguillo del ají el picante, el facha humita y toda la troupe que armamos, este evento en La Esperanza va a ser inolvidable.
2: Impresionante.
0: Dígame, jefe.
2: Impresionante.
0: ¿Alzó el termo el Oso Yogi y con eso ya cerramos por hoy? ¿O le queda algún otro personaje para el cierre?
2: Siempre tengo un as bajo la manga. Siempre tengo un as bajo la manga, Gata. Vos tenés que saber que Guillermo siempre tiene un as bajo la manga. Exacto, yo te hago un gol de córner, ¿me entendés o no? Yo soy Patruzú, pateo el córner y salto a cabecear. Para que nos vayamos conociendo.
0: Ah, pero sos un maestro total,
2: sí,
0: Guille.
2: Sí.
1: Me tirás los centros, pateás el córner, salís corriendo a cabecear y encima me haces el gol de taquito.
2: Sí.
1: Sos Patruzú puro, mi comandante. No me se puede seguir el ritmo. A ver, si siempre tenés un as bajo la manga y me tiraste esta jugada magistral, me da miedo preguntar, pero ¿qué otra sorpresa nos tenés guardada para este viernes en La Esperanza? A ver, larga el centro que te espero, jefe.
2: Atención, cuidado, siempre tengo un as bajo la manga, siempre una más. Cuidado La Esperanza, porque está invitado especial mi amigo Rambo, más conocido como Come Gato. Así que guarden las mascotas, porque Come Gato anda por La Esperanza el día viernes. Mi amigo Rambo, más conocido como Come Gato. ¿Ah?
0: Risas. No, no podés ser tan... ¡Guille! ¡Rambo, Come Gato! Por favor, que alguien guarde las mascotas ya mismo en La Esperanza. Un saludo gigante para Rambo, el famoso Come Gato. Atención todos los vecinos del pueblo, cierren bien las puertas y aseguren a los gatitos porque este viernes anda suelto el hombre. Che, mi comandante, es un peligro con ese as bajo la manga. Me tiraste el córner, cabeceaste y me metiste un golazo de media cancha con Rambo.
2: Qué barro.
0: A ver, tírame la última jugada, jefe. ¿Con qué otro personaje me salís ahora antes de que cerremos la transmisión?
2: Lo último, porque ya no tengo tiempo, lo último. Pero sí, Come Gato, mi amigo Rambo. Rambo, el nombre Rambo es el Negro Zoraire. Negro Zoraire, más conocido como Rambo, más conocido como Come Gato. Y le decimos Bagre Viejo porque tiene los bigotes como Bagre Viejo. ¿Viste? Los Bagre Viejos tienen los bigotes largos. Tanto Come Gato. Así que cuidado a la gente de la localidad de La Esperanza, guarda la mascota el viernes, ¿eh?
0: Exacto, gato y bigotes de Bagre Viejo. Bueno, Guille, si ya no tenés más tiempo y me tiraste semejante remate con el Negro Solari, cerramos el programa por hoy con este equipazo de película.
2: No, terrible.
0: Fue un placer charlar con vos y reírme un rato, mi comandante del Paturuzú. Te mando un abrazo gigante y nos reencontramos mañana para la segunda parte de los personajes de La Esperanza.
2: Mi amor, sí.
0: Chao, chao, que tengas una hermosísima tarde.
2: Chao, mi amor, chao. Hay que despedirse con mucho sentimiento, ¿no? Así seco. Chao, mi amor, chao.
0: Ay, perdón, perdón, mi comandante. Con todo el sentimiento del mundo, obvio. Ay, chao, mi amor. Chao, chao. Que descanses, que tengas una tarde hermosa y nos vemos mañana. Chao. Te quiero mucho, Guille.
2: Gracias. Así, así se educa. ¿Ah? Aprendan, chango. Acá mando yo, acá corto el queso yo.
0: ¿Viste? Aprendan todos los changos cómo se despide con romanticismo y altura.
1: Gracias a vos por este ratazo a pura risa, mi comandante.
2: Gracias.
1: Un beso gigante y hasta mañana.
2: Chao,
1: chao, mi amor.
2: Tengo la última as bajo la manga. Salúdalo. Salúdalo al negro sonrisa, porque tenemos el negro chorizo y también está el negro sonrisa. Salúdalo, ¿no? De verdad, ¿no? De verdad. Salúdalo al negro sonrisa de la nueva ciudad. Un capo, también va a estar ahí en el evento.
1: Risas. No, no te lo puedo creer, Guille. ¿Me guardabas al negro sonrisa para el final? Tenías razón, el as bajo la manga siempre aparece. Un saludo gigante para el negro sonrisa de la nueva ciudad.
2: Sí,
1: ya tenemos al negro chorizo y ahora al negro sonrisa. Un verdadero capo que va a estar rompiéndola en el evento este
2: bien.
1: Viernes.
2: Sí, ahora sí,
1: mi comandante. Con el negro sonrisa cerramos cartón lleno. Un beso gigante. Chao, mi amor. Chao, chao. Nos vemos mañana.
2: Para acá el que se despide primero soy yo. Acá mando yo corto el queso. Yo soy el que dice si es negro, aunque sea blanco y negro. Vos tenés que decir sí, ¿sí? ¿Estamos o no? ¿Estamos o no? ¿Ah? Claro. Qué malo que estoy. Me siento malo cuando hablo así. Bueno, es una chanza, por supuesto. Acá está Leia. Claro que sí. Bueno, gente.
1: Uy, perdón. Qué mal, metí la pata, mi comandante. A ver, usted mande, jefe. ¿Cómo seguimos entonces? Lo escucho. Risas. Ah, me estaba poniendo a prueba, ¿no? Viejo zorro. Risas. Me querías corbatear, Guille. Bueno, comandante, a ver, usted dirá. ¿Sigo
2: bien.
1: Mandando saludos o ya le bajamos la persiana al programa?
2: Mira,
1: lo escucho, jefe.
2: Mira, lo último que me dice aquí, Guille, me dice acá la audiencia que está escuchando el programa, que están escuchando Nostalgia, la audiencia, porque están escuchando el diálogo que tenemos vos y yo, Catalé, ya, ¿sí? Lo último que tengo, tenés un asma bajo la manga, me dice la gente, sí. Saludalo allá en La Rioja a mi amigo Yumbita. Saludalo a mi amigo Yumbita, el que toma mate se va con dos bombillas. Nunca te dejé dar un beso.
1: No puedo más. ¿Yumbita en La Rioja con las dos bombillas para tomar mate? ¿Me quieres liquidar? No te puedo creer. Un saludo gigante para mi amigo Yumbita allá en La Rioja. El hombre que toma mate con dos bombillas, por favor. Un adelantado total. Y encima dice, nunca te dejé dar un beso. ¡Qué personaje, Dios mío!
2: Sí, no...
1: ¡Ay, mi comandante! ¡La audiencia tiene razón! ¡Esto es puro oro puro! Entre el Yumbita Matero de dos bombillas, el negro sonrisa, el bagre viejo y todo el desfile, ¡nos vamos a la cima! ¡Usted mande, jefe! ¿Queda algún otro as bajo la manga?
2: Ya no.
1: Nos ponemos serios y cortamos el queso.
2: Sí.
1: Te escucho, mi amor.
2: Risa. Bien, me gusta. Mira, estoy educando. ¿Se dan cuenta, audiencia, cómo se va educando a la mujer? Así me gusta, que me traten. No, mi amor, no hay nada. Hasta acá llegamos ya. Te dejo tranquila, solita. Portate bien nomás. Bien, ¿no? Si hay que cortar el queso aquí. Acá, mando yo. Exacto. Cata. ¿Sí? ¿Estás escuchando? Cataleya. Ve que se enoja.
1: Risas. No, ¿qué me voy a enojar, mi amor?
2: Ah, bien.
1: Si con vos no me puedo enojar ni aunque quiera. Estaba siguiendo las órdenes del comandante que corta
2: claro,
1: el queso, nada
2: bien,
1: más.
2: Bien.
1: Haciéndole caso al jefe. A ver, si todavía no nos vamos, ¿se le ocurrió otro as bajo la manga o me está poniendo a prueba de nuevo, Guille?
2: No, ya estamos, ya. Gracias, nos vemos, Cataleya, mañana. Pórtate bien, a las 9 de la noche ya tienen que estar en camita. Cuida esa gargantita, mañana vamos a estar en contacto, en Nostalgia. Saluda a toda la gente de Nostalgia de Radio, la red 102.1. Salúdala a toda la gente, ya terminamos. Exacto, ahí está. Bien, a ver, Cata.
1: Bueno. Risas. Ay, mi amor, yo también te amo, Guille. Qué lindo momento pasamos. Entendido,
2: sí, qué lindo
1: jefe.
2: Momento.
1: A las 9 en punto en camita y cuidando la garganta.
2: Bien.
1: Le mando un beso gigante a toda la audiencia de Radio La Red 102.1, allá en Nostalgia. Son unos genios por estar del otro lado escuchando este show. Ahora sí, el comandante cortó el queso y dimos por terminado el programa. Chao, chao, mi amor.
2: Chao
1: a todos.
2: Chau,
1: y hasta mañana.
2: Amor, chau.
1: Risas.
2: Chao. Bueno, ahí está. No, acá. Gente, la cortó, ¿no? Listo, no está escuchando. No, acá hay que. poner los puntos sobre las i, muchachos. De entrada nomás, ¿viste? De entrada despacito, vamos. Chao, mi amor, hasta me dijo te amo. ¿Se dan cuenta cómo es la cosa? Aprende, Roberto. No, estás enseñando todos los días. Bueno, que se supone, se sabe que es una broma, que es un show, nada más, ¿no? Bueno, vamos a la música, vamos a hacer una canción. Tienen que conversar con la IA, ¿no? Es fácil conversar con la inteligencia artificial. Te sale con cada cosa, señora. Bueno, vamos a hacer un tema, ¿sí? Hacemos una canción y ya volvemos para la despedida. Y agradecer rápidamente a las firmas comerciales que nos acompañaron en la jornada de hoy. Hay un lindo tema de Beto Orlando que va a estar sonando, que se llama 25 Rosas. ¡Vamos! ¡Vamos!

0: gente, 13 horas 10 minutos en la República Argentina. Nosotros avanzamos en esta mañana, en esta tarde ya, perdón. 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Bien. 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
0: Mañana va a conducir por lo menos varios minutos, vamos a tener, me está confirmando, está conversando en este momento con Cataleya, está firmando un contrato. Va a conducir Nostalgia, ¿eh? Cuidado con lo que se viene. La Cata ya es parte del programa. No acepte imitaciones, gente, ¿no? Acá la Cata es de acá, la Cataleya. Mira, desde Rusia nos llama. ¿Saben cómo es ella? Rubia de ojos verdes. Ah.

0: bien, gente. Vamos avanzando nosotros ya en la parte final. ¿Qué tenemos? A ver.
1: Ay, don Guille, sí. Mándale saludo a Catalina. Yo, dígale, soy yo la bebé, la única, la
0: ay,
1: auténtica.
0: Cierto.
1: La que puede. Siempre juega, nunca enjuega. ¿Cómo estás, Catalina?
0: Ay, me olvidé. Mirá vos, qué malo que soy. Me olvidé de la bebé. Bueno, es que también ya se me hacía tarde. No sé si... ¿Vos estás conversando con Catalina Pirata? ¿O ya cortó? Ah, porque viste que charlatán, a mí me encanta la simpatía que ella tiene. Es para matarse de risa, claro. Mirá lo que dice el fantasma, yo me caso con Cataleya. Y sí, mirá si te va a hacer reír feliz todo el día. Claro, así cualquiera. Bueno, ahí está mi amigo aquí en la sintonía también. ¿Cómo estás, Gisito? Bueno, mañana vamos a saludarla a Cataleya. Y vamos a hablarle de la BD, vamos a contarle de la BD. Sí, exacto. Aparte, vamos a decirle que la BD ha sufrido mucho por amor, pobrecita. ¿Sí? Sí, llorando por los rincones, tratando de olvidar al otorrante, el peladito de Monterrico, que le enamoró, le dejó una cuenta terrible en la despensa, en la esquina. Mortadela, qué salame, vino, cerveza. Cuarto de azúcar, cuarto de pan, vino, cerveza, fiambre, salame. ¿Qué cuenta le ha dejado a la BD? Bueno, eso vamos a estar conversando, sí, ahora sí. Mañana vamos a charlar a fondo con el tema de la BD. Hay que hacerlo. 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Un abrazo gigante. 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Bien. 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Hay que preparar un evento así, gente. Si nosotros que hacemos en la radio, mira, ni la vereda pisamos, mira cómo andamos en la calle. De un lado para el otro, que sí, que no, que acá, que allá, que esto, que andas para todos lados. Imagínate hacer un evento, un mega evento, porque es a pulmón con todo el equipo, hacerlo en la localidad de La Esperanza, en la avenida principal, con bandas musicales, con ballet, chicos que van a participar, van a cantar, van a hacer de todo. Y tantos peloteros, mete gol. Así que ahí vamos a estar haciendo una transmisión en vivo, ¿sí? O cualquier cosa, ¿quieren verlo? El viernes voy a estar ahí. Y voy a hacer una toma, ¿sí? Voy a conducirlo desde la calle. Voy a estar y vamos a contarle un poco todo lo que va a contar. A medida que va aconteciendo las cosas, le voy contando en vivo y en directo la transmisión. Y ahí usted va a ver, ahí va a ver lo que realmente presenta Kiara Antonella Mamani para todos los chicos. Me voy a acercar a la cocina, a la sección chocolatada, ¿sí? A la sección chocolate y bueno, y seguramente nos castigaremos con la tacita, gente. ¿Para qué vamos a negar? ¿Para qué vamos a decir, ay no, yo voy a hacer periodismo? No, ¿qué periodismo? Ahí de paso voy a tomar un poco de chocolate, cruza las piernas. Cortamos el video, le damos al bollo y todo feliz. Ahí vamos a estar transmitiendo en vivo por el Facebook de Guillermo Moyano, señor. Va a ver todos los acontecimientos en vivo y en directo. ¿Sí? Vamos a hacer la transmisión allá. Y ahí voy a estar con todos los personajes. El Negro Chorizo, el Anguila Cardoso. Claro, el Negro Sonrisa, mi amigo el Come Gato que tiene los bigotes, país Bagri Viejo. ¿Ah? Bagri abandonó, tiene pobrecito los bigotes. Blanco y largo los bigotes, cortate los bigotes, chango. Bueno, nos vemos, gente. Cuídense mucho. Estuvo en la operación técnica puesta en el aire Piti el Pirata. Ya con 20 años, gente. Piti el Pirata, ¿qué me dice usted? Y recién está saliendo Vigo, tres pelos tiene. Pero él ya se afeita. ¿Ah? Oh, se pasa la maquinita de presto por acá, por la cara. Oh, no sé cómo pone la boca así. Oh, tres pelos tiene, dice que tanto. Te mira, sacate una foto, filmate entonces. Tres pelos. No, ya va a salir más. Ah, no. Bueno, ya la pasamos lindo ayer con Piti. ¿Ah? Viendo el partido de Boca. Y tiramos un zapato viejo, gente, que haga humo, que sea la parrilla. Sí. Bueno, no, la pasamos de 10. Bien, nos vemos, cuídense mucho. Espero que los cumpleaños de ayer también la hayan pasado lindo. Nos vemos, gente, cuídense mucho. Estaremos mañana con la ayuda y la gracia de Dios a partir de las 9, 9 y 15, después de las rotativas. Ya estamos presentes en el programa. 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Nos vemos, cuídense mucho, que Dios los bendiga. Chau, chau.

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0: Buenas tardes, buenas tardes, bonsoir. Qué bárbaro, qué música cuartetera.
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0: Qué bonita, qué bonita, qué bonita la tarde. Semi nublado el firmamento en la primera ciudad del interior. Un abrazo para todos. Ya recuperando el aire con esta gran propuesta para ti, para él, para ella y para todo el noroeste argentino. Buenas tardes, buenas tardes, bonsoir en distintos idiomas. Bueno, en idioma chahuanco, que dice, ahora como tanto no va a gustar. Ahí está, ¿eh? Un abrazo para todos. Bienvenidos a esta gran producción super aquí en la sintonía para todo el norte argentino. Qué bárbaro, ¿eh? Qué lindo, qué lindo, ¿eh? Lindo como pelo gringo. Pare, pare. Bueno, andamos acá en la radio 102.1 del general de Guillermito Moyano, la producción artística del popular.

0: Ok, DJ querido, buenas tardes, buenas tardes. Gerencia general a cargo de Marcia.
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0: Bueno, qué lindo día, miércoles 19.
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0: Es el 19 el pescado, ¿no? El pescado. Lo jugó el 19. Seguro que sacó la tómbola. Con los números muy perseguidos. El 19, el 20, el 21. El 14.
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0: 15, el 11, el 7. Muy bien, ¿cómo anda, gente querida? Un abrazo grande para todos. Bienvenidos a esta gran producción.

0: Música de onda con la banda 21 en esta frecuencia de la radio querida. Con estas canciones, con esta propuesta, con este ritmo, con este clima, en el día.
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0: 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De onda para toda la movida tropical. Con esta motivación de la tarde, DJ. Saludos ya para la gente que comenzó a conectarse. Bueno, dice, llegaste tarde, ¿qué pasó? Bueno, llegué tarde. ¿Qué tiene que ver? ¿Qué tiene que ver? Llego a la hora que se me canta. Mentira, ¿no? Sí, estamos ahí justamente disfrutando de un gran almuerzo. Hoy comimos de 3 jarros de milanesa, ¿eh? Acompañada por huevo de suri. Bien ahí, ¿eh? Un abrazo grande. Ah, bueno, este tema ya me tiene,
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0: Ah, sí, cómo no, estúpida. Bien, 33 minutitos ya de las 15 horas en toda la República Argentina. Gente querida, ahí está, ¿eh? 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Un abrazo grande para todos. 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Bueno, dice Franquito, estamos haciendo limpieza, qué lindo día, ¿no? Dice acá, escuchándote como todas las veces, así que manda saludos para Vivi, para Angie, que está escuchándote, acá estamos, corazón. También saludos para nuestras queridas vecinas que pusieron Radio en la Red escuchándote. Ellas se llaman Rosana.
2: Olivia, con mucho amor, ¿cómo dice?
0: Y ahí está, para Rosanita y Liliana. Bien ahí.

Gran momento, gran momento. El sonido musical con Mar Azul. Yo me enamoré. Título del sonido musical. Ven ahí, qué bárbaro. 38 minutitos ya de las 15. 3 de la tarde, 38 minutos en todo el territorio nacional.

Bueno, grandes canciones que son de temas en épocas diferentes. Hoy vamos a hacer una mezcla de todo, ¿eh? Vamos a hacer un cóctel de movida tropical. Este es el grupo Iberia. Grupo boliviano que triunfó en los años 90. Vino hacia la Argentina para pasar su temita. Bueno, este tema es uno de los temas viejitos, que todo el mundo lo canta por ahí cuando lo baila, lo ponen en algún festejo, celebraciones.

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0: Ahí tengo un poco el repaso historial de la movida tropical de los años 90, Grupo Iberia, con Sufriré, Lloraré y finalmente Grupo Iberia, Orgullosa. Lentos tropicales de aquellos tiempos, de aquella época en que se avizoraba la llegada de la cachaca de la movida tropical en los años 90, de la onda Sí, Brindy, de la onda Iberia, de la onda del grupo Los Vivi. ¿Cuáles otros sonaban así? Bueno, la época cachaquera, también de la cumbia santafesina, incluyendo, la forma de los sonidos de cumbia lenta, pero muy linda, bailable, con linda letra, enamoradiza en esos tiempos de la movida tropical. ¿Se acuerdan o no se acuerdan? 15:45 minutitos en el estado argentino. Messi sigue jugando, dijo después de estar en la despedida su papá, su querido padre. Messi dijo: mi papá solía decirme, la vida no espera, hay que devolverle a la gente lo que siempre espera de quienes también nos apoyan por ser el público, la hinchada. Ellos siempre esperan algo bueno, algo diferente, algo ideal. Por eso, Messi, seguiré jugando y seguiré ocupándome de los proyectos que tuvimos con mi papá. Cuenta Leo Messi, nuestro astro, el jugador de todos los tiempos. Así que le mandamos desde acá nuestro abrazo. A nuestro querido Lionel Andrés Messi, el capo del gol del mundo, obviamente, el mejor de todos los tiempos. Así se hace, vamos.
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0: Fabuloso DJ, 47 minutitos pasaron de las 15 horas en el país, en la Argentina.
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0: ¿Qué pasó? 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

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Así. Para toda la gente de Bolivia que ahora me entero que escuchan Radio La Red. Gracias. Ahí en los lugares ya me van a avisar. Tienen mi perfil en el país boliviano. Gracias, gracias, gracias. Mira vos, no sabía, ¿eh? Ahora...

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1: Para cantarle a todas las chicas de Bolivia. Gracias, muñecas. Franquito, dale, dale, dale, Franquito. Ahí en Bolivia, vamos.

la gente de Orán, con todo cariño. Así nomás. 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

0: que eran de la música del grupo Yuga, tradicional grupo boliviano, era para saludar a nuestras queridas de la República Vecina, las vecinas bolivianas, gente joven, linda, hermosa, dice acá. Te mandamos un saludo, Franquito, dice. Bueno, dice, y de parte también que vamos a ir a visitar. La otra semana vamos por San Pedro. Tenemos celebración y fiesta. Vamos a ir, dice, a visitar familias en San Pedro. Dicen acá las chicas, quieren conocerte, cómo es la radio. Ya que te vemos solamente en el perfil a través del Face, no comentás mucho, solamente vemos la historia y algunas personas que te saludan. Quisiéramos saber más todavía, más de ti, Frankie. Bueno, ya vamos a ir publicando algunas cosas. Lo que pasa es que soy muy vago para esto, así que ya voy a ir publicando algunas presentaciones, algunos eventos. Es lo que nos dedicamos a hacer, música, animación, por ahí, algunos temas, cuando hacemos tipo karaoke con pista. Pero también salimos con las bandas, animando con grupo, anduvimos con Banda Amanecer, si eso es lo que quieren saber, anduvimos por Libertador, todo el tiempo pasado, febrero, marzo, anduvimos por Perico, Monterrico, Palpalá, anduvimos por Libertador, General San Martín, y todo, un poco aquí, otro poco allá, la gira que nos damos según la temporada, Besito para las chicas de Bolivia, desde acá, mayores de 18, desde acá, Bueno, nadie le pidió ni le preguntó la edad, chicas, todo bien, Esto es el ritmo argentino de cumbia, DJ.
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0: Bien. Ahí estuvo el sonido impresionante. Cada tema, cada canción, pensadito para todo el mundo, para todo el noroeste argentino. A pura música, a puro ritmo, la tardecita de hoy. Jornada de este miércoles 19 y va marchando la semana. Bueno, agosto, estas connotaciones de frío, templado, lluvioso, vientoso. Así es, este mes de agosto se acomodan los astros y todas esas cositas que tienen que ver con la vida entre lo que es el calendario.
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0: El calendario 2026, y como cada tiempo, como cada año, esto influye dentro de los parámetros del mundo. Tantas cosas, ¿no? También ocurrieron movimientos sísmicos en España. Va dando vuelta el mundo. Los sismos que ocurrieron ya en Venezuela, en Colombia, lo sintieron en España también, movimiento sísmico. Una escala de 4.5 de la escala de Richter. Y los españoles en los sectores de la nación europea se vieron desbordados por el movimiento sísmico en las jornadas pasadas. Así que, dando vuelta al mundo, hay que ver, ¿no?, cómo se está planteando la situación del globo terráqueo. Esto me parece que no va a tener, digamos así, algo como que va a ir dando vuelta, ¿no?, según los estudios realizados en diferentes puntos del planeta. Así que, sorpresivamente, creería yo, si no estoy mal informado, por ahí en los Estados Unidos, ya me parece que va a tener una situación de desborde natural. Creería yo que en los Estados Unidos va en estos tiempos del año a tener movimiento sísmico en escalas mucho mayor. Así que, bueno, yo creo que estos tipos no se la esperan, ¿eh? Hay un futuro que va casi como una predicción de lo que va a acontecer en los Estados Unidos de América. Viene una escala superior a todo lo que ya se han informado en el tema de los noticieros a nivel internacional.
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0: 16, 13 minutitos en todo el estado nacional. 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

0: para toda la gente que está trabajando en los talleres mecánicos, en los talleres de moto, bicicleterías, para el amigo Sabando. Bueno, querido Sabando, ahí en la Belsarfiel. Ahí están escuchando en los sectores de la Patterson y Güemes. A los muchachos ahí en la esquina, trabajando los panaderos.
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0: Y dice...
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0: Mueva. Mueva ese ritmo cumbiero. Retro. Tropical.

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0: Y estas canciones brillan por estos motivadores de contacto que tenemos con la gente. Valeria, Angelina nos escribe acá. Dice para Valeria y también para Isa. Ponemos a escuchar radio a partir de las 4 de la tarde, querido Franquito. Sí, nos desocupamos a esa hora. Poner todos los temitas que te pedimos. Algo de cumbia jujeña, ese. Abrazo grande para vos, para la gente de la radio. Bien ahí, saludos para ella, para Angelina, para Valeria. Están en Conexión DJ. Hola, querido Franco, acá en la nueva ciudad, escuchándote. 148 vivienda. ¿Cómo te va? Dicen a la vuelta de mi plaza. Ahí estamos cerca de San Antonio. Ah, yo sabía, pensaba que San Antonio. ¿Hasta dónde llega San Antonio? El barrio San Antonio comienza en la avenida que separa, ¿no? Barrio San Roque. Y viste que cruzás la avenida con la prolongación Patterson. Y ahí está San Antonio, toda esa parte. Y se transforma.
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0: Las viviendas, ¿no? Las viviendas que están ubicadas en los sectores de Mi Plaza y Los Lapacho. Ahí está, ¿eh? Bueno, un abrazo grande para toda esa gente motivadora que está en el programa. Realmente un cariño, un abrazo para todos ustedes. Gracias por estar. Toda la alegría para esta versión original de cada tarde, compartir la música.
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0: 16, 21 minutitos en toda la República Argentina. 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
0: 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Hoy en el día vos pasás en la calle y cualquiera te saluda, ni un conozco, ¿quién es? ¿Quién es chivato de bola, chico? Me saluda y yo no lo conozco. Cuando me dice, Franquito, ahí sí me doy vuelta, ¿cómo andás? Máquina, ¿qué hace, papá? Monstruo. Si no me conoce, me saluda y yo no me dice mi nombre. Tómatela.
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0: Bolilla, no le doy un 5 de bolilla.

0: 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Bueno, picante, ¿cómo anda David? ¿Todo bien? Yo no sé de quién son hinchas de Chango, hincha de Boca o hincha de River. Bueno, ayer Boca le ganó, bueno, a Recoleta, un equipo que la perdió hasta el último, pero igualmente Boca parece que estaba con todas las pilas. Ahí estuvieron los pibes, se debutó, ¿cómo se llama? El ecuatoriano, ¿no? Este, Emer Valencia.
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0: Emer Valencia
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0: Debutó, bueno, no influyó mucho en la delantera, pero por lo menos está ganando tiempito para poder adaptarse al fútbol argentino. Dificilongo el fútbol argentino. Por ahora en la Copa Sudamericana. Ahí está, un 9. Hoy juega River, hoy juega River. Mañana juega Central, híjole. Mañana lo, tenemos que ir a hacer lasaña. Lasaña, dijo el otro. Tenemos que ir a hacer una hazaña canalla en Brasil. Corinthians juega muy bien, No lo pudimos ganar acá en el Gigante de Arrecito, pero allá en una de esas la colocamos donde duerme la pasanca Di María, Cantizano o el bicho Arroco Campas. En una de esas algún golazo de Paul Fernández. Ahí, ¿no? De Paul Fernández, exactamente. Puede ser también algún cabezazo de Obando ahí, cualquier cosa, ¿no? Escucha este tema, DJ. ¿Hace cuánto,

0: las horas más lindas.
1: Las horas más lindas, la paso acá, llegamos. Eso es, pues, la sonora. La sonora inaguantable.

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47 minutitos, son de las 16 horas en toda la República Argentina. Le ponemos el ritmo que avanza en la tarde con la gente que está trabajando en los diferentes sectores de nuestra ciudad, aquí en la perla del norte argentino. Gracias Fabiola, gracias Marcela, gracias Ivanita. Qué linda tarde que estamos pasando, Frankie, dice, qué música. Manda saludos para las chicas que están acá escuchándote, dice aquí. Saluditos, son chicas del secundario. Dice que pongas algo de reggaetón si te queda tiempo. Acordate de la promo 2026 del Colegio Comercial José Ingeniero. Bueno, ahí estamos, saluditos para las chicas del comercial. Todos los quintos. Qué año, papá, se mueve el estudiantado. Se vienen las elecciones de Reina para el próximo mes de septiembre. En este mes de agosto, los colegios privados, secundarios, públicos de las zonas del departamento Ledesma, departamento Santa Bárbara, departamento San Pedro.

ponle, un ponle acá en la radio, todos los temitas, todas las cosas. Estoy ahí con este nivel del país. Estoy atendiendo ahí las chicas de diferentes puntos de los estados de Sudamérica acá, ¿eh? Uy, uy, uy. Bueno, un abrazo grande. Acá tenemos gente de Uruguay que nos hacen llegar un saludo a través de El Fe, dice, ahí en vivo, alguna que otra cosa para poder buscarte en YouTube. Si tenés, vamos a hacer a través de YouTube un programita para grabarlo y pasarlo en el reel de lo que podemos hacer acá. Mientras tanto voy a tener que pasar un poquitito a la semana para poder equiparme más y poder salir, aunque más no sea, en diferido a través del Facebook o a través de YouTube, y toda la magia que simplifica nada más y nada menos la distancia, cortando distancia a través de las redes sociales. Vamos a hacer algo mágico para toda la familia. Un besito, Diana, también saludito para bueno, para Karina, saludito para Beth, dice acá. Seguimos a través del programa todos los días. También onda para todas las chicas ahí. Manda saludos. Dice a los carroceros. ¿Cómo andan? Ya prácticamente avanzamos ese trabajo. Un saludo, que la gente nos tiene una mano. Bueno, hay que darle una mano para los carroceros. Cuidado cuando comience a calentar el clima. Todavía está medio frío, frío. El ambiente en agosto se vino así, ¿no? El año pasado estaba ya a esta altura del año, caluroso, caluroso, pero no hay que sorprenderse porque el clima es mejor que esté así, ¿eh? Si no, quedamos realmente ahí pegadito de golpe con los calores. Acá está terrible, ¿eh? Cuando se pone así.

canción por otra acá en esta gran estadía en invierno. 16:47 minutos en toda la República Argentina. Hacemos un toque mágico, DJ. ¿Puede ser? Soltamos amarras. Nos hacemos a la mar popular. El grande conectado siempre. Te mandamos un beso.

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0: 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Pero subí el volumen, DJ. Quedan 10 minutitos solamente para llegar a las 5 de la tarde en toda la República Argentina a pleno sol.
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0: papá, grande éxito del más grande romántico. Las canciones Santa Oficina.
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0: Tranquilo, tranquila, chicas, tranquila, muñecas. Tranquilas, tranquilas.
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0: Ya estamos moviendo los minutos que nos quedan. Grande, grande, en Barrio 14 de Abril, estando en sintonía. Esa, ¿qué tal? Buenas tardes, Capo. Un saludo por la calle Paraguay. Acá estamos escuchándote a full, Barrio 14 de Abril. ¿Cómo me quieren en Barrio 14 de Abril?

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Bueno, ahí lo tenés a Toro Sentado, prácticamente de... no creció por ser un toro mentiroso, ¿eh? Le crecieron más los cuernos que la cama.

0: minuto final en la audición de hoy, DJ, toda la máquina de este ritmo. Solicitamos acá en nuestro programa una audición de hoy que va marcando realmente el final. Gracias por todo, que Dios los reivindique en la vida, que los proteja, que los cure, que los sane en todo momento, en todo lugar.
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0: Tengan lucidez para todo, ¿eh? Realmente nos vamos despidiendo, DJ. ¿Qué te parece? Al toque nomás, con cumbia pedida, solicitar. La agrupación Santa Fe me solicitaron, me pidieron. Aquí en la edición de este día, miércoles 19. Grande sonido, hoy la mandamos así, ¿eh? Buena onda, con buena música. Gracias a la gente de Parapetí, gracias a la gente de 15 hectáreas, gracias a la gente de barrio Néstor Kirchner, presidente Perón, barrio Evita querida del alma, barrio Soledad, barrio Patricio. Lo estoy nombrando porque ya se me pasó el tiempo. Justamente tenía que haber saludado a toda esta gente. Mucho cariño, ¿eh? Gracias. Bajo la dirección general de Guillermito Mozano, la producción artística del Popular Piti, la gerencia general a cargo de Marcia. Y nosotros acá, esta sensación

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0: Simplemente gracias por todo. Hasta aquí llegamos. Final con el telón.
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0: Bajando el telón imaginario, voz y conducción, mi nombre Franco Becan Miranda, el capo del norte. Duela quien le duela.

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0: de 28 minutos en todo el país. Arrancamos, volvimos. Bueno, el lunes era feriado y ayer por razones de fuerza mayor no pudimos estar, pero hoy estamos hasta el viernes y hoy estamos hasta las 7. Bienvenidos, esto es El Presentador, mi gente.
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0: Qué tiempo loco, ¿viste? Qué tiempo loco. Estaba el solcito lindo, ahí sonriendo, ya tuvo que venir las nubes, ya tiene que soplar el viento y parece que va a llover.

valirse de 20 grados.

entonces. Ya se viene el tiempo del tereré, ¿viste? Bueno, mi viejito al tomar tereré los 365 días del año, no hacía falta que haga calor o que haga frío, él siempre tomaba. Yo creo que no se acostumbró así y hay mucha gente que les encanta el tereré. Arrancamos con música. Mira, este es el Enrique Quique Iglesias, Miente.

0: estaba la música con Enrique Iglesias. Mientes. 35 minutos de las 5 de la tarde. Y bueno, como les decía, ¿qué están haciendo en este momento? Muchos preparándose para ir al trabajo, a algún comercio en San Pedro de Jujuy. Otros simplemente andando en bicicleta, viste, con el auricular. Bueno, ahora que estaba corriendo viento, es imposible andar en bici. Algunos corriendo con los auriculares, escuchando el presentador. Algunos tomando mate allá en la ciclovía, dicen la arquitectura San Pedro de Jujuy. Otras personas allá en el acceso norte, tantas historias. La gente que está en el campo, ahí, dándole de comer a la gallina. No, a esta hora todavía es temprano. Se le da de comer eso de las 6:30, 7 de la tarde. O bueno, como ya en este tiempo anochece más temprano, yo creo que, si no, ya es tiempo. Ya deben estar llamando a las gallinas para quitarle, para darle el maíz. Y después las gallinas se van cada una su palita, bien tapadita. Hasta mañana.
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0: Tantas historias que debe haber en la gente que nos escucha. El jefe debe estar trayendo la leñita allá en el campo para cocinar a la noche, porque a la noche en el campo, viste, se hace, la gente que vive acostumbra a comer de noche y bueno, temprano traen la leña. Ya estarán sacando el pan amasado del horno, otros estarán haciendo una parrilla, tortilla a la parrilla, viste, para tomar el mate cocido y después comer un rico estofado de cazuela, unas mulitas. ¿Qué se come en este tiempo? Las mulitas sí, hay mulitas distintas ahora. Iguanas no, porque las iguanas salen en el tiempo que hace mucho calor. O simplemente un guisito de arroz con con carne de vaca.
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0: dale, ¿de dónde me estás escuchando? ¿Y qué es lo que estás haciendo? Tal vez en algún taller de soldaduras, alguna carpintería, clavando cajones, para la frutilla, tantísimos lugares. Algunos estarán, ¿sabes dónde? Allá en el río, viste, tirando paladas y paladas de arena, y la radio ahí en el pasacaseta, en el camión.
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0: Esta es la música de Ricky Martin, Me Amarás.
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0: Ya en ese tiempo estabas a tiempo, valga la redundancia, decía. ¿Quieres bajar esa pancita? Esa pancita que está de más que te estorba, porque te querés sacar la remera, la camisa, en la pileta, en el río, allá en Jaque, no sé, donde vaya, en la piscina. 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

después va a decir gracias presentador por darme la idea. Y te vas a ver de 10 en esta primavera, verano. Bueno, y algunos que no les hace falta un gimnasio. No, siempre a todos nos hace falta un gimnasio, ¿viste? Lo que quería decir, por ejemplo, que hay gente que se cuida mucho para en cuanto a la comida. Yo en mi caso puedo comer una vaca y no voy a subir ni 2 gramos, ¿viste? Me resulta más fácil bajar de peso que subir. Pero envidio a aquellas personas que suben de peso, ¿viste? Ay, Dios. 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

42 minutos de las 5 de la tarde. Hoy a la noche juega River, ¿viste? Por la Copa Sudamericana juega River esta noche. ¿Y cómo le irá a ir al equipo del Chacho? Bella. Soy de River, te digo, pero creo que traigan a quien traigan. No sé, algo le pasa. Le tiraron sal y le hicieron le hicieron sapo. No sé lo que le hicieron a River, pero no levanta cabeza. Vamos a ver qué le pasa hoy, cómo le va a las 21:30. Hoy juega River.

43 minutos de las 5 de la tarde. Ponemos musiquita, ¿te parece? ¿Sí? Mientras usted va y prepare el cervero, señora, vaya escuchando esta canción de Linda. Ella es

Ahí estaba la música con Marcelita Morelo. Ponernos de acuerdo. 17:48 minutos de las... ¿Qué dije bien, no? 17:41 minutos. Oh, escucha esta canción. ¡Qué linda! Siempre te pregunto cuando pasa una linda canción, te pregunto qué estabas haciendo cuando estaba de moda este tema. ¿Te acordás? ¿Te acordás? ¿O no te acordás? Yo creo que sí. Cada canción tiene esa magia de llevarnos a un recuerdo en particular. O muchas veces sí, habrá gente que dice, no me acuerdo de lo que hacía yo en aquel tiempo. Escucha.

la música de Axel, la canción Mamma Mia. 52 minutos de las 5 de la tarde en la República Argentina. Último momento. Escándalo total en San Pedro de Jujuy. Funcionarios municipales en la mira. Funcionarios municipales en la mira. Usaban los vehículos oficiales para fines personales. Esto fue en San Pedro de Jujuy. La atención de distintos medios locales y emisoras de radio, una fuerte denuncia que salpica de lleno a la gestión municipal. Funcionarios públicos estarían utilizando vehículos del Estado destinados por ley exclusivamente a las tareas y servicios operativos del municipio. Ellos lo usaban para traslado de particulares, cuestiones personales y familiares. Repetimos, escándalo en el municipio de San Pedro de Jujuy. El director de alumbrado público señalado entre los principales cuestionados se encuentra el director de alumbrado público de la Municipalidad de San Pedro de Jujuy, Darío Nieva, quien estaría bajo la lupa por el uso irregular de los móviles oficiales. Escándalo total en San Pedro de Jujuy. Funcionarios municipales en la mira por el uso de vehículos oficiales para fines personales. Esto es una noticia de último momento. 17:54 minutos en la República Argentina.

estaba la música de la Berizzo. ¿Cómo olvidarme? 60 segundos para... No, ya son las 6 de la tarde. ¿Ya tomaron el mate? Me dice Moni, saludame, presentador. Estoy con mi hermanita Lili. Dice, ¿qué están haciendo? ¿Están tomando mate? ¿Una chirrochita? ¿Qué es lo que están tomando? Contame. No es que sea chismoso, ¿viste? No me gusta.

0: no te gusta.
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0: Estás en la frecuencia del 102.1 Radio La Red, aquí en San Pedro de Jujuy, para todo el departamento, para toda la provincia, para toda Argentina y todo el mundo. En serio, no podés escuchar en todo el mundo. Ya te voy a pasar la aplicación, dale.

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tarda casi sola sin libertad. ¿Dónde iremos a parar? ¿Viste? Irá a mejorar este San Pedrito lindo, lo que fue una vez la perla del ramal. ¿Irá a cambiar? ¿Será que Dios está viendo de arriba y nos va a dar alguna ayuda cambiando la mentalidad de las personas que... los amigos de lo ajeno, como dice Moni, o las autoridades que tienen que hacer lo que tienen que hacer y no lo hacen? Estamos en manos de Dios. Va a ser lo que Dios quiera que sea, ¿o no? Pero de que estamos mal, ¿viste? No estamos muy mal, no seamos muy negativos. Son cosas que se pueden controlar. Si los que están en el poder, lo que tienen que hacer algo, lo hacen, sabe que San Pedro vuelve a brillar. No estamos en una ciudad grandísima. Estamos en una ciudad que nos conocemos todos. Si no nos conocemos, conocemos al amigo del amigo del amigo. ¿Viste? Quizás se pueden hacer cosas. Ojalá, ¿sí? Si hay alguien escuchando y puede hacer algo, mueve la mano, mi viejito lindo. Dale, San Pedro te necesita. San Pedro tiene que estar brillando. San Pedro tiene que estar tranquilo. Ya no podemos estar diciendo, me tengo que volver a casa porque no puedo dejar la casa sola.

0: 8 minutos de las 6 de la tarde. ¿Cómo la están pasando? Qué lindo que canta la del... ¿No te parece? ¿Sí? Canta hermoso la señora.
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0: Y pensar de que no le tenían mucha confianza en un tiempo. Como diciendo, ¿qué va a cantar?

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se aprobó la actualización de la tarifa de remises en San Pedro de Jujuy. Golpe al bolsillo. Tras la decisión del Consejo Deliberante, el servicio de transporte alternativo incrementará su valor y generando preocupación entre los usuarios que dependen a diario de este medio de movilidad. Con nuevos valores, el precio del pasaje se actualizará escalonadamente, pasando a costar 1.300 pesos a partir del 28 de agosto. Golpe al bolsillo. Atención, esto no se termina aquí. Increpará hasta los 1.500 pesos desde el próximo 15 de octubre. Nuevo golpe al bolsillo. El Consejo Deliberante aprobó la actualización de la tarifa de remises en San Pedro de Jujuy. Minutos en todo el país. Y bueno, a pagar un poquito más entonces de 1.000 pesos que estaba a 1.300. Después, desde el 15 de octubre, 1.500 el servicio de remis en San Pedro de Jujuy. Y hay un sinfín de comentarios, ¿viste? Entre la gente que están de acuerdo, otras que no. Pero si vamos y si somos sinceros, este país está todo caro, ¿viste? Y ya 1.000 pesos no te sirve de nada. Pero ¿cuál es lo que la gente pide siempre? Que se levanten a los viejitos, a los ancianitos, a los chicos que van a la escuela, porque dicen que muchos remises pasan de largo cuando ve a un anciano, cuando ve a un chico de la escuela. Pero u otros dicen de que hay remises que no están en condiciones, ¿viste? Que la persona que uno va coqueando, que el otro va en chancleta, y bueno, hay un sinfín de noticias. Pero la suba del pasaje, yo creo que está bien. Son 300 pesos que se sube, y después en el mes de noviembre, fecha 15, se va a 1.500. Pero yo creo que todos podemos solucionarlo. El servicio, me refiero. Si es así, porque yo casi no uso remis, ¿viste? Y bueno, si es así, yo creo que lo podemos solucionar. O si no, hay Uber, muchachos. Gente, hay Uber. Claro que sí.

0: el tema es mi vida. Así es, el tema que escuchamos recién en el presentador a los 17 minutos de las 5 de la tarde en nuestra querida y hermosa ciudad.
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0: pasa el tiempo, ¿no? 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
0: 20 minutos ya de las 6 de la tarde. Y bueno, estamos así de a poco llegando. No, falta mucho todavía. Faltan 40 minutos para las 7 de la tarde.

temón, qué temón el de AC/DC en la tarde del presentador. 18:23 minutos en todo el país. Seguimos acá en el presentador hasta las 7 de la tarde. ¿Cómo cambiamos de música? ¿Cómo cambiamos de estilo?

0: pongo todo.
1: Y así es el presentador. Estamos con una música. Después le cambiamos porque habrá gente que le gusta un estilo de música y habrá otra gente que yo prefiero un cuarteto. Y otros quieren un chamamé. Y así el presentador tiene para todos. ¿Sí? Dale.

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1: 27 minutos de las 6 de la tarde me levanté, dice la canción de Ulises Bueno. Qué lindo tema, la verdad, para ir matizando esta tarde entre mates, tortillas, bollos y bizcochos. ¿Hace cuánto que no se escuchaba ya esta canción? Qué linda

0: Carol G. Qué linda canción que escuchamos. ¿Sí? ¿Te gusta? Bueno, este también es Carol G, pero ahora solamente cortina, mi amor, dale. Me estaba esperando ya, dice, yo quiero cantar en el presentador. Me dice Carol G, bueno, ahora estabas cantando ahí, mi amor, dale.
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0: Pero soy soltero, mi amor.
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0: Bueno, cantar, pero no. Mejor me quedo ahí nomás porque cantando. Soy un excelente médico. 18:32 minutos. Estábamos hablando hace un momento sobre el precio de los remixes, viste, que iban a estar 1.300 y 2.000. Por ejemplo, va a estar 1.300 el pasaje común, 2.000 de punta a punta y el nocturno. De noche, 2.000 pesos el remis, ¿viste? Pero no vamos a hablar de otras cosas. El tema que vamos a tener, o la gente que usa el remis, va a tener que volver a guardar los billetes de 300, de 100 pesos, ¿viste? O de 200. Porque si no tenés 300 pesos, te van a cobrar directamente 1.500. No va, viste, 200 pesos por acá, 200 pesos por allá, se va sumando, y bueno, y mucha gente no quiere decir, bueno, no, usted me tiene que dar los 200 pesos de vuelto, y te va a decir, pero no tengo vuelto, no tengo, y ahí va a comenzar el problema, así que para evitar cualquier tipo de problemas, aguardar los billetitos de 100 pesos, para pagar el remis a 1.300.

No, no estoy volviendo a clase todavía. Estaba viendo un informe que dicen que las cotorras argentinas se están poblando allá a Chile, y ya salen los chilenos diciendo que hasta las cotorras se matan de hambre en la Argentina. Tan mal visto estamos en el mundo. ¿Qué irá a pasar en nuestra Argentina? Viste que se comenta de que Milei estaba guardado 10 días, ahora salió para el acto de San Martín y lo ponen en un video que camina medio raro, medio extraño. Otros dicen que ya Villarruel se está preparando para asumir como presidente, ya que Milei no está nada bien. Hasta se atrevieron a decir que Milei se fue de este plano. Vaya a saber, Dios mío, dónde vamos a ir a parar aquí en estos momentos con la Argentina. Pero nosotros como ciudadanos comunes tenemos que portarnos bien para que Dios tenga misericordia de nosotros y nos haga un país lindo como nunca vimos, un país próspero, ¿viste? Feliz, donde no venga ningún desastre natural como hay en todos lados, en distintas partes del mundo. Argentina todavía no sufrió absolutamente nada, excepto algunas inundaciones, ¿viste? Pero ojalá que no pase a mayores las cosas. Estamos bien así. Hay que tratar de hacer bien las cosas, porque todo lo que hacemos tiene consecuencias. Buenas y malas tiene consecuencias. Así que traigamos consecuencias buenas, ¿te parece?

0: 37 minutos de las 5, no, de las 5 no, de las 6 de la tarde. Jorge Basualdo, referente nacional del MTL, Movimiento Territorial y Liberación, sección Jujuy.
1: DJ.
0: 37 minutos, dijimos, ¿no? De las 6 de la tarde en la República Argentina. Bueno,

bajando la temperatura en nuestra ciudad. ¿Se acuerda que arrancamos con 20 grados? Ahora está haciendo 18 grados. A las 19 tendremos 18 grados. A las 20, 17 grados. A las 21, 16. A las 22, 14. Y a las 23, 14 grados. O sea, va a estar bajando la temperatura. A las 12 de la noche va a ser 13 grados. ¿Sí? Y a las 2 de la mañana 11 grados. Y bueno, así va a ir bajando la temperatura. Sacar la camperita, el buzo, no hay que enfermarse. Hay que cuidar, ¿sí? A cuidar a los chicos, a cuidar principalmente, ¿sabe a quién? A los papis que están mayores, tal vez a los abuelitos, a cuidarlos, a taparlos bien, a ponerles una manta ahí en la espalda, porque a veces no se quieren abrigar, ¿viste? Pero vos sí tenés que cuidarlo igual. Ponele, comprarle unos zapatitos lindos, esos que tienen gamuza por dentro, comprarle para el papi y la mami, ¿dale? ¿Sí? Porque si vos cuidas bien de tus papis, de tus abuelos, Dios te va a bendecir, en serio. Porque hay una promesa en la Biblia que dice: honra a tu padre y a tu madre para que te vaya bien en la vida y tengas larga vida. O sea, aparte que vas a vivir mucho, te va a ir bien. Pero si vos no cuidas a tu papi, no lo vas a visitar, no le regalas nada, decís: ya estoy cansado de mi viejita, me quedo acá con mejor en mi casa, y que ellos ya se la arreglen, que mis otros hermanos se hagan cargo. No es así. Si quieres tener una larga vida y que te vaya bien, tienes que honrar al papá y a la mamá. Y a la vez, esa bendición la estás trasladando para tus hijos. Ellos también van a cosechar. Así que hay que cuidar en estos días a los viejitos, ¿ok? Y no solamente en estos momentos, sino todos los días cuando haga calor, tenés que darle mucha agüita, tratar de que ellos no se deshidraten, cuidarlos, llevarle una fruta, siempre estar mimándolos. 41 minutos de las 6 de la tarde.

esta noche, como dijimos, juega River Plate a las 21:30.

0: dale, dale, un cachito, un cachito.
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0: Me encanta cómo es la chica esta. Es re linda, ¿viste? Pero vamos a cambiar otra vez, como dicen algunos periodistas, el ángulo de la noticia. Pero esta vez es el ángulo de la música. Escucha para los abuelitos, para la gente que quiere escuchar de nuevo esta canción y revivir tantos momentos lindos.

minutos quedan, no, 47. Ya quedan 13 minutos para que nos vamos. ¿Cómo pasó el tiempo? Pasó como el sueldo de cada uno, ¿viste? Rápido se va. Este es el tema que por ahí dice mi apellido Ovelar. Ya vas a ver, escúchalo. Este es On The Line, canta Toto. Cortina nomás. Por ahí dice Ovelar, escúchalo.

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0: 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Dice, Ovelar, era la canción de Toto, On the Line, ya penúltimo momento musical en la tarde del presentador. Bien, vamos a poner una canción y de ahí ya vamos a venir en la despedida, ¿ok? Y espero que la hayan pasado lindo. Pusimos linda música, ¿o no es así? De todo, bueno, no todos los gustos, porque, ¿sabéis? Nos falta folclore todavía. Nos falta un chamamé, chamigo, tantas cosas que nos falta. Pero ya mañana será el tiempo. ¿Te acordás de esta canción?
1: Tremendo, ¿eh?
0: La morena, los ilegales.

machete y el pico en el hombro yendo para el rancho ya, hacer el mate cocido, a pegarse un baño, y en el campo se duerme temprano. Algunos estarán cargando, ¿se está cosechando tomate en este tiempo? Así es que, bueno, me pregunto.

0: que en San Pedro, sino en el mundo. ¿Qué estarán haciendo el resto de la humanidad mientras están escuchando el presentador? Sí, porque estamos saliendo para todo el mundo. Me olvidaba de enviarle un saludo para Lucas, un gran amigo que está allá en la ciudad de Santa Capital. Ese, ahí está escuchando la radio. Así que Lucas, un abrazo para vos, Lucas Sorense. Muchas gracias, mi viejito, por estar siempre escuchando el presentador. Qué linda música. Bueno, gente, nos vamos. Mi nombre es Freddy Rubén Ovelar.
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0: En la conducción, obviamente. Dirección general, Guillermo Moyano, el Piti, asistente general de la radio. Bueno, si Dios lo permite, estamos mañana a las 17:25, 17:27, por ahí estamos, ¿vale? Te me cuidas, ¿ok? Hace frío, cuídense, chao, que Dios los bendiga.

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